0: 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Muchas gracias.
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0: Es el momento de ponerse de acuerdo, a ver. Un, dos, tres, cuatro.
1: Gracias por venir.
0: A ver.
1: Gracias por venir.
0: A ustedes mismos.

0: Grazie.
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0: Hasta la próxima.
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0: Muy buenas noches. Hola. Buenas noches, ¿qué tal? Señor Flavio. Me pide cosas raras. Muy buenas noches a todos, ¿cómo están? Bueno, es un placer realmente. Muchas gracias por haber venido. Un honor para nosotros tocar para ustedes en este bonito escenario. ¿Todo bien? Me pida. ¿Vos crees que yo hablo en inglés? No sé hablar en inglés, boludo. Hello, everybody. We are very happy to be here. Thank you very many for everybody. This is real good for us. It's an opportunity. Toys R Us. Yeah. La sacaron. Toys R Us. Bueno, a ver, el caballero aquí, señor, usted, bueno, levante la mano, por favor. ¿Ustedes observan la mano del caballero? Todo el lugar. Bueno, del caballero, por favor, la mano en alto si está mal, un segundito. Del caballero para acá es una cosa, del caballero para acá es otra distinta. ¿Vamos? O sea, de este lado para acá van a utilizar la palabra
1: calavera.
0: O sea, es que estoy. Pero, para el pila.
1: Calavera.
0: Muy bien. De la parte. Perfecto, perfecto, caballero. La mano levantada. De acá para acá. Tengo la sensación de que este lado es un poquito más. Para practiquemos, practiquemos. Shh, shh, señor, por favor. Sí, repitemos. Me rompieron el orto. Con todo respeto por el orto. Vamos a. Ah, bueno, muy bien, muy bien, muy bien. Bueno, estamos listos, veo que estamos listos. Me voy a volver a interponer. Yo estoy escuchando el partido, ¿no? Está todo muy bien, ¿eh? Ah. Bueno, ¿estamos? ¿We are ready, Freddy?

0: Gracias.
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1: Gracias, Juan.

0: Gracias, Juancito.
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la política monárquica. 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
1: Buenas, buenas. Arrancamos un nuevo programa de Aulas Argentinas. Mi nombre es Agustina Colucci. Vamos a estar durante el próximo ratito acompañándolos desde nuestro canal de YouTube como Aulas Argentinas y también desde las radios universitarias de todo el país. Por suerte no estoy sola, por suerte siempre estoy acompañada. Le damos la bienvenida a Leo Cravé.
2: ¿Cómo te va?
1: Bien, ¿vos?
2: Genial.
1: Bien, estamos súper abrigados, ya estamos, viste, como entrando en esa época del año que es larga. Después decimos que pasa rápido, pero no sé si pasa tan rápido. Este invierno va a ser largo.
2: Vos decís.
1: Hay que
2: y empezó tempranito, ¿no?
1: Empezó temprano. Sí, bueno, no sé, para mí igual las estaciones están como desfasadas. Porque viste que a veces es noviembre y todavía hace frío y para mí estamos como
2: desfasados. Sí, después tenemos en julio meses, días de 30 grados, también pasa eso también, ¿no?
1: Claro. Igual como el cambio climático no existe, así que no nos tenemos que preocupar por eso.
2: ¿Para qué?
1: Le agradecemos del otro lado a Pablo Martínez, a Sergio Sosa, a Marianela Alvira, que están ahí atentas y atentos al funcionamiento de este programa. Y nos vamos ahí ya mismo a la Universidad Nacional de Lomas de Zamora. Viste que cuando llega el momento de elegir una carrera, con todo lo que implica elegir una carrera, pero el primer paso acá siempre decimos es la información, saber las opciones que hay, ¿no? Y me parece que eso es fundamental, porque hoy hay tanta variedad, tanta oferta académica.
2: Y es tan dinámico, ¿no?
1: Tan dinámico, tantos espacios nuevos también para poder estudiar, ya sea de grado, pregrado, posgrado. Y Franco Iani, graduado en Comunicación Social de la Universidad Nacional de Lomas de Zamora, creó una plataforma que nos permite poder tener todo eso en un solo lugar, ordenado, que es clave, ¿no? Como para arrancar, como para dar ese primer paso de decir, bueno, quiero estudiar, ¿qué estudio? ¿Dónde estudio? ¿Cuánto tiempo dura? Bueno,
2: claro, todo pasame eso, el menú.
1: Claro, el paso uno. Para esto lo tenemos a Franco en línea, que nos va a contar un poco cómo fue que creó esta plataforma, qué facilidades tiene, bueno, y toda la historia de cómo surgió Tu Carrera, que es el nombre de este espacio virtual. Hola, Franco, ¿cómo estás? Bienvenido a Aulas Argentinas.
3: Hola, ¿qué tal? Buenos días, ¿cómo andan?
1: Bueno, bien, le simplificaste la vida a un montón de gente. Arranquemos ya por eso.
3: Bueno, esa es la idea. Esperamos que así sea. La idea de esta aplicación es eso, es un puente digital para que el usuario pueda con un solo clic acceder a la información de la carrera que está buscando.
1: ¿Y cómo fue todo ese proceso? Primero, ¿cómo surgió la idea un poco? Porque es verdad que no existe un lugar, en algún momento había algún lugar, creo que de la SPU en su momento, en otro momento del país, pero bueno, ¿cómo surgió esto?
3: Por una experiencia personal, yo soy del interior y en el momento, hace también muchísimos años atrás, se buscaba de otra manera, una manera más análoga, las carreras, y al no tener una sede universitaria eso complicaba las cosas. Yo pude acceder a la universidad pública y siempre me quedó en el tintero la idea de poder facilitar el acceso a las carreras, a la oferta académica. Entonces lo empecé a madurar ya más de grande y con otras formaciones. Y fue así que empezamos a buscar. También habíamos visto que en algún momento la SPU tenía una especie de lista sábana de carreras, sí, pero que no está difundida y que es de difícil acceso. Entonces fue que empecé a programar. En realidad empecé primero a idear esto. Este es un proyecto que lleva un año de desarrollo, en el cual primero hice la investigación, busqué las formas, hasta me tuve que capacitar en algunos lenguajes de programación que no conocía, porque el buscador lo hice completamente yo. Y bueno, empezamos a buscar, empezamos a cargar las carreras. Fue difícil encontrar todas las carreras. Están cargadas las carreras de todas las universidades públicas del país hasta el momento. Y bueno, la idea es que se sumen también las universidades privadas, como también haya posgrados. Y ahora estamos también con la opción de cargar cursos de extensión de las universidades.
2: Franco, ¿qué tal? ¿Cómo te va? Vos sabés que yo estaba tratando de acordarme, creo que se llamaba La Guía del Estudiante.
3: Exacto.
2: Ese libro que existía especialmente donde había también charlas de orientación vocacional, porque digo, si alguien tiene que orientar, tiene que saber cuál es la propuesta también vigente, ¿no? Ese es un poco el camino. Me imagino que desde todos los espacios de orientación vocacional hoy están muy interesados en cuál es el acceso y cómo pueden acceder para saber cuál es la oferta que hay.
3: Sí, sí, bueno, tal como lo decías, era la guía del estudiante, un libro enorme, que también lo que dificultaba a veces era el acceso a ese libro, porque quizás una biblioteca escolar o una biblioteca pública no podía actualizarlo todos los años, ¿sí? Y como vos decís también, la importancia de la orientación vocacional. Nosotros, yo en la app esta que vengo desarrollando y que lanzamos hace un mes, incluimos un test vocacional de 27 preguntas en las que el usuario no tarda más de 2 minutos en realizarlas, que es a modo orientatorio.
2: Qué buena.
3: ¿Sí? Y que les lanza un porcentaje de afinidad con distintas áreas de conocimiento para ayudar al usuario, ¿sí? Y digo usuario, no digo solo chicos, porque también está pensado para cualquier persona que lo quiera hacer, digo, porque no hay edad para estudiar, ¿sí? Incluso si ya tienen alguna carrera, pueden buscar otra, pueden buscar posgrados, ¿sí? Y bueno, le incluí un test vocacional de 27 preguntas, con el cual es orientatorio. También incluimos un chat con inteligencia artificial que orienta y que ayuda si se te complica un poco la búsqueda, aunque en realidad lo que buscamos fue basarnos en la experiencia de usuario para que sea lo más intuitivo y lo más amigable con el usuario.
1: Está bueno. A ver, a mí me parece siempre que es importante poder ir a la universidad antes de empezar a cursar y conocer el lugar. Pero son otras generaciones y también, como decís vos, hay gente que quizás vive en otra provincia o en otra ciudad y tiene que, primero, es tan accesible. Vos agarrás el celular y ya está, ya podés ya empezar a vincularte, como es el primer paso que a veces cuesta, además. ¿Viste? También a distancia, claro.
3: Sí, fundamental. A ver, uno siempre termina comprando con los ojos, ¿sí? Entonces, yo, por ejemplo, conocí la universidad donde me formé el día que me vine a anotar.
1: Claro.
3: Y conocí Lomas de Zamora, así como un plan.
1: Enorme, aparte.
3: Pero sí, la realidad es que esto ayuda, que estamos tratando de buscar. Hoy tenemos las herramientas a nuestro alcance para poder democratizar el acceso a la información de la oferta académica de todas las universidades del Sistema Público Nacional, que es cuantioso, que es pionero, que es ejemplo en todo el mundo, y poder acercarlo al usuario es fundamental, es un paso más, ¿sí? Esto no les va a salvar la vida a nadie, pero sí se la va a hacer un poco más fácil. Y en cuanto a lo que decía también tu compañero, también la realidad es esta: muchas veces a la gente que no reside en un área universitaria, en donde hay un nodo universitario, se le complica, y más en este contexto, el acceso a la universidad por una cuestión socioeconómica, que hay que sostener dos techos, ¿sí? Dos casas, una para la familia y otra para el chico que se está yendo a estudiar, en su mayoría. Y eso no es fácil, y menos hoy. Entonces, esta opción de poder acercarles no solo el abanico de carreras, sino también el abanico de carreras virtuales que hay, que en su momento no había, y que hoy, gracias a Dios, y luego de la pandemia también, se ha fortalecido eso, esa oferta curricular virtual. Es fundamental, porque quizás en lo personal me ha pasado, y todos conocemos un compañero de secundario que era brillante y que quizás no pudo irse a estudiar o no pudo formarse en su carrera, en la carrera que quería, por no tener el sustento económico para poder irse a estudiar. Y eso es muy triste. A mí me atraviesa como persona y como hijo de la universidad pública. Entonces, yo creo que la democratización del acceso a la universidad tiene que ser fundamental en un país.
1: Franco, ¿y se comunicaron de vos de la subsecretaría de políticas universitarias? Porque vos estás dando una herramienta que es que la tendría que gestionar desde otro lugar, ¿no? Esto es mi opinión, pero que estas ideas tendrían que surgir desde otros lugares, que bueno, no vamos a esperar eso de este gobierno, pero ¿se comunicó a alguien como para acompañar el proyecto, algo?
3: No, realmente yo en realidad ahora estoy contando con una compañera más que está dándome una mano enorme, trabajando conmigo con redes y demás para que se viralice. Mientras yo hice el proyecto, yo no me comuniqué, pero una vez lanzado tampoco se ha comunicado nadie a nivel estatal de gobierno. Entiendo también que la idea del gobierno en este contexto es retirarse o ausentarse quizás de estas cuestiones, y nosotros por motus propios lo estamos haciendo al contrario, estamos democratizando, estamos poniendo todo lo que podemos poner en pos del acceso a la educación. Digo, es más, hemos nosotros enviado correos a todas las universidades, estamos mandando para que chequeen si las carreras están, claro, si están bien. Digo, también les estamos pidiendo el logo en alta para ir cargándolo, porque todas, creemos que todas las universidades tienen que tener una tarjeta con su logo, con su carrera, chequear los mails y demás. Lo estamos haciendo, lógicamente, es un proceso que lleva tiempo, claro, porque es todo pulmón, porque también hay vida más allá del proyecto, entonces también tenemos trabajo, horario, familia, pero bueno, nosotros estamos convencidos de que esta es la salida, de que estamos dando una herramienta y que estamos convencidos de nuestro proyecto.
2: ¿Hay un número de carreras que ya están manejando? ¿Cuántas es la oferta?
3: Tenemos indexadas más de 5.200 carreras.
1: ¡Una locura!
3: Fue un trabajo...
2: Solo universidades públicas hasta ahora.
3: ¿Cómo?
2: Solo de universidades públicas hasta ahora.
3: Hasta ahora solo de universidades públicas. La idea es que se vayan sumando las universidades también, los institutos que quieran hacerlo. Como graduado de la universidad y como hijo de la universidad pública, yo, mi cuota fue cargarlas a todas las universidades públicas, y lo digo y me conmueve porque es algo que a mí, yo le agradezco muchísimo a la universidad pública todo lo que me dio y todo lo que me ha brindado y me brinda, de manera tal que fui cargando todas las carreras con distintos métodos, buscando las carreras en las universidades, buscando un scrapper, que es un código para poder extraer todas esas carreras de manera más fácil, cargándolo a la base de datos, modificando. Todavía hay cosas que tenemos que seguir modificando, pero bueno, la idea es siempre construir, siempre seguir creciendo. De hecho, llegué a la oficina hace un ratito y me puse a hacerle unos cambios y dejé haciendo unos cambios en la aplicación, porque estoy todo el tiempo mirándola, qué le puedo mejorar, qué le puedo cambiar, para que esto siga, porque el mérito está en ver que a la gente le sirva, que nos sirva como país, como sociedad, tener este tipo de herramientas.
2: Además, es el momento de la toma de decisiones. Mira, el otro día se dio una conversación adelante mío y dice, tenía una persona que estaba diciendo, ay, mi hijo quería estudiar comunicación social, pero en Matanza, como no está... Yo escuché así, digo, ¿cómo que no está? Dice, creo que la abrieron ahora, yo hace 25 años que estoy dentro de la carrera. Digo, y se fue a estudiar a Moreno. Digo, se fue de Ramos Mejía a Moreno. Fíjate todo lo que implica, ¿no? Tener que viajar un montón, una mala decisión. Porque, teniéndola acá, una carrera como comunicación que ya está bien asentada. Y bueno, a veces los pibes buscan mal, no saben buscar, la información no la encontraron.
1: Qué es bueno tan que estaría, ¿no?, que el CIN, ¿no?, también se sume a esta iniciativa a acompañar, porque es como decís vos, a veces uno da por hecho que porque estamos en la era digital, la información,
2: sí, todos van a saber buscar.
1: Claro, todos saben y todos pueden encontrar, y no es así. La realidad es que no es así, y a veces también estar en las páginas de las universidades es muy complejo encontrar la carrera porque hay otra información que tiene que ver con el calendario, con lo que está pasando en la universidad, noticias de rectorado. Entonces es un mundo cada página también. Franco, ¿cómo pueden acceder a la página?
3: Mira, el acceso es mediante cualquier navegador,
1: sí,
3: puede ser Chrome, puede ser Mozilla, puede ser Brave. Tipean www.tucarrera.com.ar,
1: sí,
3: ¿sí? Y ahí ya les va a acceder directamente al sitio. El sitio van a encontrar que tiene un cuadro de búsqueda, ¿sí?, en el cual la persona puede tipear ahí la carrera que esté buscando. Antes de eso le va a mostrar un tutorial, ¿sí?, le va a dar la bienvenida. Es un tutorial de 7 pasos que son cartelitos que le van a ir apareciendo mostrándole qué es lo que puede hacer. Hay filtros de búsqueda para buscar por universidad, por título obtenido. ya sea licenciatura, profesorado, tecnicatura, ingeniería. También se puede buscar por universidad. Hay una opción para habilitar la geolocalización y que te busque por cercanía. Hay un mapa en el cual figuran en todo el país las universidades que tenemos cargadas, ¿sí? Por debajo está el test vocacional, por si todavía estás ahí viendo, y más abajo también están las áreas de conocimiento destacadas, y sobre el final del sitio está el icono de cada una de las universidades que están cargadas para que te muestre las carreras que tiene cada una de las universidades. Y ahora lo que dejé armando es un blog por debajo también, en el cual vamos a ir subiendo notas sobre nuevas carreras que se van lanzando, sobre nuevos proyectos. El otro día me comentaba un antiguo compañero de universidad que está trabajando en el programa Puentes, que es el programa de la provincia
1: de Buenos
3: Aires, que acerca la universidad a distintas ciudades del país. También nos hemos comunicado con Puentes para empezar a coordinar, porque la idea es sumar desde donde se pueda y en este contexto, ¿sí? para que más gente se pueda inscribir, se pueda anotar, pueda realizar su carrera y para fortalecer de alguna manera u otra el sistema universitario argentino.
1: Bueno, Franco, muchísimas gracias por estos minutos. Después del próximo programa vamos a hacer el test vocacional en vivo. Si nos sale otra cosa, bueno, no, ya está, no, tarde, no importa, estudiaremos otra cosa, está a altura de la vida, no pasa nada. Pero quiero hacerlo, quiero para que, viste, los chicos vean y para poder compartir. Felicitaciones, un laburazo el que hicieron y les queda todavía para seguir. Pero bueno, se agradece este tipo de proyectos que les facilitan la vida, nos facilitan la vida a todas y todos.
3: Bueno, muchísimas gracias a ustedes por la difusión y bueno, esperemos que este proyecto siga creciendo y que la universidad pública también siga creciendo. Muchísimas gracias.
1: Va a ser así. Un gran abrazo. Lo escuchábamos a Franco Iani, que él es, aparte de comunicador social de la Universidad Nacional de Lomas de Zamora, es el creador de esta plataforma Tu Carrera. El próximo programa hacemos el test vocacional en vivo, a ver qué te da vos.
2: Más de 5.000 carreras. Yo sí, no esperaba el número de
1: eso. Ya cargar a todas las universidades es un montón.
2: Sí. Estaría bueno que en algún momento aparezca la opción de tener las públicas y las privadas. Y le agrego una idea, mirá. Si es no arancelada, es no arancelada. Si es arancelada, ¿cuánto es el arancel? Porque muchas veces se fantasea con la idea de, lo puedo hacer entrar a la universidad privada. Y sin conocimiento de cuánto sale también estudiar en una universidad privada. Y que a veces es privativo también, ¿no? Que muchos quizás lo quieran hacer, sí. Les guste la...
1: Para la gran mayoría de la población, sí.
2: Les guste la oferta académica, pero cuando van a mirar, dicen, pero esto sale más de $1,000,000.
1: Claro.
2: Y eso es realmente un costo importantísimo, y en la universidad pública lo podés hacer en forma no arancelada. Y también, debería estar la posibilidad de poder verlo simplemente... curioseando y mira esta carrera, tengo estas posibilidades.
1: Seguimos con más Aulas Argentinas.
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1: Seguimos en Aulas Argentinas a través de las radios universitarias de todo el país. Seguimos también a través de nuestro canal de YouTube como Aulas Argentinas, o nos pueden también encontrar en Instagram como Aulas Argentinas también. Todo fácil y sencillo. Uh-huh. Bueno, ¿qué tenés ahí? Yo te veo que estás preparando algo.
2: Bueno, un invitado. Vamos
1: bien,
2: a tener.
1: Creo que lo conocemos, invitado. Estuvo en algún momento por La Matanza.
2: Y tiene novedades, así que lo vamos a recibir a Leonardo Murolo. Él es profesor universitario de la Universidad Nacional de Quilmes y de la Universidad Nacional de La Plata, porque presentó un libro nuevo, se llama Tecnopolítica, Poder y Responsabilidad de la Influencia en los Medios, y ya lo tenemos conectado. Leonardo, ¿cómo te va? Leandro Crabé y Agustina Colucci, ¿cómo estás?
5: Hola, ¿cómo están? Leandro, Agustina, bueno, muchas gracias por la invitación.
2: Bienvenido a Aulas Argentinas. Bueno, hablemos del libro, ¿no? Que ya lo presentaron hace unos días y ya se puede conseguir, ¿no?
5: Sí, es un libro que publicamos por Editorial Prometeo y estamos contando y difundiendo de qué trata. Es un libro que conjuga unos cuantos intereses de investigación que llevamos adelante en la Universidad Nacional de Quilmes hace muchos años. En primera instancia tiene que ver con los usos de las tecnologías digitales, que siempre es un objeto de estudio dinámico, ¿no? Cada año hay desarrollos tecnológicos y apropiaciones sociales de esos desarrollos que ameritan que vayamos a ver cómo se están llevando adelante, sobre todo por las juventudes, pero también en otras instancias. Luego también la dimensión política de estos usos son las que más nos interesan y siempre focalizamos. Y en los últimos años también pudimos advertir que determinadas figuras, lo llamamos de la cultura pop, podemos decir del mainstream, de lo masivo, ¿vieron aquella división de los estudios de comunicación entre lo oculto, lo popular y lo masivo? Bueno, la dimensión de lo masivo lleva también a la difusión de ideas en un escenario donde gobiernan en gran parte de los países de nuestra región las nuevas derechas o las derechas alternativas. También pusimos el foco en cómo estas figuras de lo masivo utilizan lo tecnológico para realizar algunas expresiones políticas que tienen una caja de resonancia enorme, sobre todo para las juventudes.
2: ¿Ustedes lo consideran, porque estamos hablando básicamente de la figura de Milei, que fue el emergente político, que fue una situación totalmente disruptiva a lo que conocíamos, ¿no? Uno pensaba en las estructuras políticas como la única manera de acceder al poder, y acá nos dimos cuenta que las tecnologías hicieron lo suyo y las estructuras políticas pasaron a un segundo plano. ¿Es esto el tema?
5: Sí, en parte es eso, porque cuando vos pensás en esto que denominamos nuevas derechas o derechas alternativas o neofascismos, para decirlo de una manera más precisa, es un fenómeno que se da a escala global en determinados países y tiene algunos condimentos. Tiene esta disrupción que estamos diciendo, un uso mucho más importante que en décadas anteriores y que en otras perspectivas ideológicas de las redes sociales y las plataformas. Y finalmente estos usos van deviniendo en algunas formas más locales de ser desarrollados, y pusimos el foco en este concierto de bibliografía que apareció para explicar estas nuevas derechas, bueno, en el uso de determinadas estrategias de comunicación digital que pudimos ver en casos muy concretos. El libro va a empezar con 3 capítulos que trabajan influencers, por eso la idea de poder y responsabilidad de la influencia en los medios. El primer capítulo trabaja un conjunto de influencers que nada parece que tienen que ver con la política, ¿no? Un influencer del fútbol, una cocinera, un humorista, digamos, un influencer para jóvenes, para hacer humor para jóvenes, que en determinado momento se pronuncian políticamente. Luego pasamos a pensar a los dirigentes políticos como influencers. Ahí el presidente actual tiene un protagonismo, pero también los 3 presidentes anteriores, a ver cómo manejaron su comunicación digital. De eso se ocupa el capítulo 2. Y el capítulo 3 tiene una particularidad, que es, ante encontrarnos con la inminencia de una cantante pop argentina, como lo es Lali Espósito, discutiendo con el presidente de la Nación, pudimos rastrear que esa estrategia comunicacional no era original y se daba con Taylor Swift en Estados Unidos con Donald Trump, o con Anita y Bolsonaro en Brasil, o también hace unos años con las Pussy Riot y Vladimir Putin. Y no son los únicos casos, ¿eh? El capítulo 3 va a mapear las disputas entre la persona más famosa del mainstream o del pop de cada país con sus presidentes, y ahí hay una estructura comunicacional adrede para poner en discusión a la sociedad sobre determinados temas. La primera mitad del libro es eso, es influencers, y la segunda ya son prácticas comunicacionales específicas que solo se las enuncia, scriptos, apuestas y venta de contenido. Ahí también están los jóvenes poniendo en ejercicio perspectivas de derecho.
1: Leo, a nosotros siempre nos gusta escucharte a vos, bueno, estuviste acá en las jornadas de radio, porque sos muy actual, o sea, es como que creo que es uno de los más actuales que tenemos. ¿Qué pasa cuando vos recorres las universidades y hablás con los pibes y las pibas? ¿Cuál es la reacción? Porque vos hablas de cosas concretas que están sucediendo en este mismo momento. Entonces sí. Está bueno que la teoría, decir, bueno, cosas que quizás vemos como lejanas, no, chicos, están pasando acá, que vos la nombraste a Lali, nombraste a Anita también, sí. Influencers que parece que no son políticos y son más políticos que los que sí son políticos. ¿Qué pasa cuando vos llegás a presentar el libro? ¿Cuál es la reacción de los pibes?
5: Sí, sabés que está muy bienvenido esto porque cuando invocás estas personas o estos casos que los pudieron ver, cuando scrollean redes sociales lo pueden ver, digo, esto es algo noticiable. Muchas veces parece ser información creada para tapar otras cosas más importantes, que por supuesto también siempre ofician para estas cosas, ¿no? Pero a la vez se está dando lo que estas posturas de derecha llaman batalla cultural, lo que ellos llaman batalla cultural, que es un concepto mucho más complejo para el ámbito académico, marxista, ¿no? Es un concepto mucho más profundo. Esto que llaman batalla cultural se puede analizar desde el ámbito académico con casos muy concretos y muy, me parece, mundanos o del día a día. Los jóvenes, los estudiantes de comunicación o de producción digital o de audiovisual o de diferentes carreras ligadas a lo que hacemos, o de medios en general, advierten que ahí hay objeto de estudio y que nosotros como comunicadores y comunicadoras deberíamos poder decir algo más que simplemente una opinión de quién me cae bien, quién me cae mal, de qué lado estoy. Podríamos ir a la base de cómo está siendo construido ese discurso o esos discursos o esas disputas y en principio dudar, pensar en términos más conspirativos que otra cosa y poder ver, ampliando la mirada, que ya se dio en otros lugares, hay bibliografía para poder pensar la fake news, la posverdad, el uso de algoritmos y también el conspiracionismo, ¿no? Uh-huh. Que es una palabra clave que está teniendo más lugar ahora como un paso más adelante de la posverdad o la fake news. Un conjunto de desinformaciones que intentan hacer una explicación narrativa de algo que no tiene base en datos, en información, sino solamente en la creencia. Entonces, ir y señalar a determinadas personas y acusarlas de algo, en el ámbito de estudio, generar la política hace eso, son figuras muy famosas. A tu pregunta, y los jóvenes ven que los objetos de estudio podrían ser cercanos y se pueden tomar seriamente, esto puede ser una tesis, digo, o un libro de divulgación de comunicación de la ciencia, como es lo que hacemos nosotros. Entonces, unificando un conjunto de datos que parecen dispersos, podríamos incluso llegar a la raíz de una estrategia comunicacional de estos sectores políticos.
2: Claro, porque muchos pibes y pibas, y adultos también, digo, creen que la cuestión del éxito y la repetición en las redes es una cuestión dada y no perciben, y muchas veces no percibimos ninguno de nosotros, que detrás hay corporaciones, hay un algoritmo, hay intereses, sirve más un proyecto que otro. Digo, hay actores invisibles que están.
5: ¿Sabes qué? Cuando yo les decía que la segunda mitad del libro, ya capítulos 4, 5 y 6, fui a hacer etnografía, fui a entrevistar jóvenes, ya no a mirar influencers y sacarles la ficha y analizar muchas horas de influencers, que no se los nombré, pero el capítulo 1 lo va a protagonizar Kun Agüero, Santiago Moratea, Paulina Cocina, Malena Pichot, digo, de todos lados, digo, más progresistas, más conservadores, ir a buscar su dimensión política en sus discursos de cocinar o de hablar de fútbol, digo, pero ahí en el medio estaba el posicionamiento político. Ya, segunda mitad del libro, capítulos 4, 5 y 6, que tratan sobre criptobros, apuestas o venta de contenido, y hablar con chicos sobre cuáles son sus imaginarios de presente y de futuro y por qué apuestan a esas prácticas, por qué quieren la acumulación, la competencia, procurarse dólares mediante cualquier práctica que parece en principio de entretenimiento, pero tienen poco de entretenimiento, qué lugar tiene la meritocracia, la individualidad, qué lugar tiene el trabajo. Ellos se van a llamar emprendedores, se van a llamar CEO de su propia empresa, van a hablar de éxito, pero no van a hablar de trabajo en términos estructurales de una vida, como lo proponía quizás en el siglo XX el peronismo o algunos otros sectores políticos. No, ellos van a hablar de cierto individualismo. Entonces, las prácticas que parecen separadas, que parecen atomizadas de lo cripto que estuvo de moda hasta acumular dinero de esa manera, con un discurso del éxito, de levantarse más temprano que los demás, de poner la cara en un balde con hielo y llevar una vida exitosa, austera, de entrenamiento, de gimnasio, etcétera, se emparenta finalmente con las aplicaciones de apuestas, porque también es procurarse dinero fácil o rápido con chicos más jóvenes, y se emparenta también con la venta de contenido, estoy hablando de OnlyFans, erótico y sexual, etcétera, como conseguir dólares también. Esta idea que las nuevas derechas nos planteaban con que con nuestro trabajo íbamos a conseguir dólares cobrando nuestros salarios, etcétera, que no se dio ni se iba a dar, y eso lo sabemos, algunas juventudes lo intentan procurarse por otro lugar. Emparentar un conjunto de prácticas, también nos ayudó en este libro a ponerle un rótulo, subjetividad piramidal. Todas ellas y algunas que quedaron afuera, tienen que ver con invocar a otros, traer referidos, subir en una pirámide, ir a ver líderes en sus speeches, los speakers que les enseñan a hacer estas cosas mejor, tener consultores, managers, un conjunto de palabras clave propias del marketing, del sector privado, como les gusta decir a estas juventudes y a sus referentes, que van a poner de moda un conjunto de prácticas que por debajo y por detrás tienen el fundamento ideológico de estas posturas políticas.
2: Interesantísimo, la verdad.
1: Sí,
2: que
1: no.
2: Ya queremos tener el libro, sentarnos a leerlo con tranquilidad y bueno, ir buceando en todas estas prácticas que las tenemos, digo, todo el día, compartimos estas prácticas todo el tiempo, generamos contenidos todo el tiempo también para alimentarlo, porque digo, acá hay una cuestión de que cada comunicador también alimenta esta maquinaria y a veces quizás no terminamos de entender bien el juego, ¿no?
5: Pero fíjense que también los influencers de esta primera mitad del libro participan de la segunda, porque si vamos a ver estas grandes empresas que les proponen ser criptobros a los chicos, tienen jugadores de fútbol o actores muy conocidos promocionándolas. Las aplicaciones de apuestas, ni hablar. Modelos, periodistas deportivos y jugadores de fútbol de elite que no necesitan vendernos ludopatía, ¿eh? Nos podrían vender gaseosa, shampoo, cualquier otra cosa, nos venden ludopatía. Al final de sus speech terminan diciendo, si sos menor de edad no juegues, no deberías jugar. Bueno, no lo hubieras dicho, porque sabés que los jóvenes quieren ser vos y los estás influyendo a que vayan hacia prácticas que son destructivas, en definitiva, ¿no? Entonces eso también, pensar el poder y la responsabilidad, que es el subtítulo del libro, porque también que es un juego de la cultura pop, porque se lo dijo el tío Ben a Spider-Man, ¿no? Que todo poder tiene una responsabilidad. Y el poder de tener 30 millones de seguidores y que los chicos te adoren y quieran ser vos es un poder que habría que tomarlo con mucha responsabilidad. Ahí también está este otro conjunto de influencers que lo advierte y sale a pronunciarse, ¿no? Lo van a tildar de woke a este otro conjunto de influencers que van a pedir por derechos, por la universidad pública para que salgamos a marchar, por la democracia, por los derechos, ambientalistas, feministas, de los colectivos LGBTIQ+, etcétera. Ese escenario de lo woke a las derechas, a los pibes que están más cercanos a miradas conservadoras, le va a dar cringe. ¿Vieron que hay cringe? Que les da vergüenza ese elevar el perfil y van a ir hacia la antipolítica, hacia el callarse, hacia no subir fotos en las redes, hacia taparse la cara en las fotos, hacia vestirse en oversize, hacia pasar desapercibido. Porque todos los conjuntos de prácticas están relacionados, ¿no? Hacia el minimalismo, ¿vieron? Todo blanco, todo azeta, todo beige. Esas miradas que el mundo nos propone para no jugarnos por nada, se da primero en las estéticas y después se da en lo ideológico. Yo de política no hablo, a mí me da igual, digamos, yo tengo que seguir trabajando mañana, etcétera. Se puede ver en diferentes lugares.
2: Muy interesante. Sí. Leonardo, ¿te quedó alguna más pregunta?
1: Leo, ¿dónde estás dando clases ahora?
5: En varios lugares. Grado, en la licenciatura en comunicación social en la Universidad Nacional de Quilmes. Soy semiótica de la imagen, donde vemos todos estos temas. En la Universidad Nacional de La Plata doy en comunicación digital, narrativas transmedia. Ahí también vemos este conjunto de cosas. Y en posgrado, bueno, en la Universidad de Córdoba, en Jujuy, en Rosario, en diferentes lugares. Vieron que las maestrías, los doctorados sean virtuales. Así que podemos estar en esos lugares.
2: Tenés un autor, lo hicieron con otro autor también, ¿no? ¿El libro?
5: Tecnopolítica es el libro que escribí solo después de Cultura Pop. Cultura Pop lo escribimos con Ignacio del Piso, que fue el libro anterior de donde pudimos sacar algunas temáticas que investigamos luego por separado. Yo me fui hacia el lado de la política y las juventudes para este libro. Ignacio escribió Ritmos Urbanos en el Fin del Mundo, que lo acaba de publicar, y trata sobre el escenario del trap y las estéticas de este nuevo escenario de nuevos ídolos, ¿no? De los últimos años.
2: Bueno, los nuevos autores de la comunicación,
1: sí,
2: ¿eh?
1: Sí, no, es alucinante escucharte. Por eso te pregunté dónde estabas dando clases. La verdad que es increíble. Le haría mil preguntas. ¿Dónde podemos conseguir el libro? Esa es la última que te vamos a hacer y que la gente vaya a comprarlo.
5: El libro debería estar en las librerías porque lo distribuye Prometeo. Están las librerías grandes, que no las voy a nombrar. Están las librerías de las universidades, supongo, y si no, ustedes saben cómo es la industria del libro. Pedís un libro y te lo traen a los pocos días. Por ahí no están todos
1: No hay excusa ahora. Sí, te lo traen a la puerta de tu casa.
5: ¿Sabes qué? Quería decir algo más. El otro día estaba hablando de esto. Uno vive hablando de algo que acaba de escribir y también le dan ganas de ir hacia otros temas. Y yo me preguntaba últimamente por los otros jóvenes, ¿no? Los jóvenes que no son conservadores, jóvenes que están en otras prácticas. Y son nuestros alumnos, porque yo en el aula son los chicos a los que no les quiero hacer paro, digamos, mañana. Claro. Porque digo, a estos pibes tienen que tener todos los contenidos, se tienen que recibir. Estoy formando comunicadores sociales críticos. Si le quiero hacer paro a este gobierno, tengo que formar comunicadores sociales críticos. A la vez tenemos un reclamo gremial que es muy justo y hacemos paro, por supuesto. Pero esa dicotomía me llevaba a pensar dónde están estos pibes. Si están, no sé, haciendo arte, música, están haciendo deportes, están entrenando, están en centros de estudiantes, están militando políticamente, están con nosotros en la calle mañana, y me quiero ir hacia escribir sobre estos pibes, ¿no? ¿Qué estamos haciendo con estos chicos y estas chicas que son los que valen la pena, ¿no? Son los que están con nosotros en las luchas que valen la pena, hay que estudiarlos a todos, pero no nos olvidemos que afortunadamente la juventud no es solamente querer procurarse dólares y la acumulación, la competencia y la individualidad.
2: Bueno, en algún momento éramos los pibes del under, ¿viste? Que nos caracterizaban como, estos son del under, ¿viste? ¿Y qué sería, no? Bueno, gracias, Leonardo. La verdad que estuvo muy interesante la charla.
5: Muchas gracias. Muchas gracias, Leandro, Agustina.
2: Chau, chau.
1: Y lo esperamos en Matanza en algún momento. Lo esperamos acá en la universidad.
2: Para promocionar el libro, para también poner en discusión estos temas y acceder también a esta información. Tecnopolítica, poder y responsabilidad de la influencia en los medios. Leonardo Murolo, recién tuvimos el lujo de tenerlo acá, charlar un ratito con él y hacer todas las preguntas que queríamos.
1: Ahora, dos segundos. Agárrense porque nos vamos a ir a la Universidad Nacional de Moreno. De esto que hablaba Leo, justamente de estos pibes que están en las aulas, que están en la universidad pública, bueno, quédense ahí que les vamos a contar un poco más.
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1: Seguimos en Aulas Argentinas, seguimos en las radios universitarias de todo el país, seguimos en nuestro canal de YouTube, Aulas Argentinas. Y ahora nos vamos a ir a la Universidad Nacional de Moreno, porque hay un mundial en el cual ya somos finalistas.
2: Ajá.
1: Ah, ¿viste? Bueno, vamos a viajar a México, me parece.
2: Bueno, pero México, Estados Unidos, Canadá.
1: Todo cerca.
2: Viene el mundial de fútbol.
1: Porque el equipo CANSAT de la Universidad Nacional de Moreno ya es finalista en el mundial de tecnología satelital.
2: Ah, no era fútbol.
1: Viste, mirá, lo que estábamos hablando en el otro bloque de los pibes y pibas que están ahí en primera línea en nuestras universidades públicas. Y para eso está Rocío Salgado, Juan Manuel Chimenti y Juan Isa, que son estudiantes. Pero ahora quiero que se presenten ellos. A ver si los tenemos en línea. Bienvenido a Aulas Argentinas. ¿Cómo están? Agustina y Leo, los saludamos. ¿Cómo andan?
3: Buenos días. Por la invitación.
1: ¿Qué tal? Ahí los escuchamos un poquito bajito. Bueno, cuéntenos un poco cómo fue esto, ¿no? Cómo es todo este proceso para quienes no sabemos nada de este lado, porque estuvimos viendo algunas imágenes sobre todo esto que han realizado, pero bueno, cuéntenos ustedes un poco cómo fue este proceso para llegar a ser finalistas, nada más y nada menos.
3: ¿Querés contarle vos, Juanchito?
4: Sí, claro. ¿Sabés más o menos de qué trata este concurso que estamos participando?
1: No, queremos que ustedes nos cuenten, para la gente que está del otro lado, que obviamente que no saben, para conocer un poco.
4: Bueno, este es un concurso internacional organizado por la Universidad de México, la UNAM, y trata de desarrollar una simulación de satélite y hacer una prueba. Todo este concurso empezó en diciembre, y estamos desde diciembre hasta hoy, y hasta el 26 de este mes, que duró el concurso. Fueron 5 etapas y fuimos avanzando una por una, entregando la documentación y presentando lo que correspondía. Y bueno, ya estamos en la etapa final. Vamos a ir a disputar la final a México.
1: Bien, ¿y cómo fue este proceso? ¿Qué carreras participan? ¿Cuánta gente integra el equipo?
3: Bien, el equipo lo integran alrededor de 7 personas, y digo alrededor porque hay gente que está colaborando por fuera del equipo legal, si queremos verlo así. Hay un montón de gente que está colaborando y ayudando con el proyecto extraoficialmente, así que digo aproximadamente 7 personas de manera legal, pero hay diferentes también carreras. Tenemos ingeniería electrónica, tenemos diseño industrial. En particular, yo, que habla Juan Isa y Juan Manuel Chimenti, somos de la carrera de ingeniería electrónica. Casi todos somos los integrantes del equipo de la carrera de ingeniería electrónica, pero tenemos a Rocío, que bueno, que voy a dejar que se presente ella y que diga de qué carrera es.
5: Bueno, yo soy Rocío Salgado, soy la parte de diseño industrial. Me encargué más que nada de lo que es la parte proyectual de la construcción del CANSAT, todo lo que llevó a hacer testeos, pruebas, materialidades y la forma de construcción. Nosotros, a través del CANSAT, tenemos distintas pautas que te restringen o limitan en cierta forma el hacerlo. Entonces, por ahí tenías limitaciones como pautas de decir, bueno, no puede hacer con tal material, no puede pesar más de 420 gramos. Con todo eso, vos tenías que ir viendo y desarrollando pruebas y materiales para llegar al resultado como más óptimo de lo que es el CANSAT.
2: Ahí estábamos viendo, ¿qué tal, chicos? ¿Cómo le va?
3: ¿Qué tal? ¿Cómo están?
2: Ustedes sacaron 80.543 puntos para clasificar y estar en la instancia final. ¿Qué sería? ¿Cómo se establece este sistema de puntaje y cuánto llegaron a la final?
3: Bueno, si bien nosotros no tenemos el criterio evaluatorio del organizador, entendemos que hemos cumplido con todos los requisitos que nos solicitaron en todas las etapas. Y llegaron alrededor de, corríjame mis compañeros, 40 equipos creo a la final.
4: 45. Igualmente quería comentar una cosa, que ese puntaje se fue dando etapa por etapa. Y no tenemos ni idea si es acumulativo, solo sabemos que en cada etapa tuvimos un puntaje distinto. Claro. Al inicio empezamos con, ¿cuándo? 96 puntos, o sea, como... En cada etapa, 92. En cada etapa fuimos teniendo un puntaje distinto, se fue complicando cada vez más. Y en la última llegamos a 80.5 puntos. Y bueno, por eso clasificamos.
2: ¿Y qué le modificaba avanzar en cada etapa? ¿Qué les pedían? ¿Tenían más requisitos? ¿Habían modificaciones que había que hacerle al aparato? ¿Cómo se mejoraba?
4: Cada vez teníamos menos tiempo entre presentaciones. Y para empezar, te comento, son 5 etapas. En las primeras 3 tuvimos que entregar un documento. En ese documento teníamos que, bueno, teníamos obviamente requisitos para cumplir en el documento y teníamos que presentar lo que íbamos haciendo. Teníamos que mostrar que no estábamos mintiendo, digamos, o que por lo menos todas las ideas que tuvimos las pudimos plasmar en algo real. Ya en la última etapa, la tercera, había que empezar a mostrar ya prototipos. En la cuarta tuvimos que hacer un video mostrando tal cual lo que hicimos, con pruebas, fotos, mostrando que las mediciones estaban dentro de los rangos permitidos y que, bueno, que funcionaban la mayoría de los sistemas.
2: Qué interesante.
1: Rocío, y viajan a México todo el equipo, ¿cómo se enteraron de eso? Porque me imagino la ansiedad, ¿no?, de seguir paso a paso, cómo se enteran, van a poder viajar, cómo están organizando eso y en qué fecha es, porque la fecha no la tenemos.
5: Ok, por emergencia presupuestaria solamente podemos viajar 3. Nos hubiese encantado que todo el equipo viaje.
1: Claro.
5: Pero bueno, se votó y eligieron a las personas que nos puedan representar. Nosotros estamos viendo con la universidad el tema de pasajes y demás, pero se ha hecho como un meeting medio todo a pulmón. Hay gente que son graduados de la universidad que nos están colaborando para lo que es viáticos y demás, nosotros también por nuestra parte, y la universidad también nos da el apoyo con los gastos más grandes, como más fuertes.
2: Ahora, ¿qué futuro hay en la industria del tema de los satélites, o nanosatélites, microsatélites? ¿Ustedes cómo se proyectan a futuro? ¿Si hay industria privada en el país? ¿Cuál es el camino ahora?
4: Bueno, ahora mismo hay... perdóname. Bueno, pero te comento. Hay 4 en el país. Son 3 públicas y una privada, ¿no? La privada es Satellogic, ¿no? Y las otras 3 son Benji,
3: la CONAE.
4: La CONAE y me falta una.
3: No está viendo la... No.
4: La cuestión es que... la universidad tiene la capacidad de poder desarrollarse en ese ámbito. Tenemos los recursos, por lo menos en lo que es personas, ¿no? En los recursos humanos estamos de 10. Faltan en el resto de los recursos, pero se puede desarrollar mucho la universidad en eso. Y respecto a buscar posibles trabajos en esas empresas, yo creo que tranquilamente podríamos ir...
3: De hecho, quiero decir algo que tenemos, como bien dije al principio de esta charla, dije que éramos un aproximado de personas porque tenemos personas que están colaborando por fuera del grupo y una de ellas es un egresado de la universidad que está trabajando en Alemania en la industria aeroespacial. Se dedica a la construcción de satélites.
2: ¿Qué hace el satélite que ustedes crearon? ¿Es de comunicación? ¿Cómo? ¿De qué uso tiene el satélite?
3: Es un modelo de, se llama CANSAT, que deriva de lo que es un, representa un satélite enlatado y viene del concepto del CubeSat o satélite cubo, que tiene medidas estándar. Bueno, ¿qué es lo que representa y qué es lo que hace nuestro satélite? Una emulación de un lanzamiento, por así decirlo, básicamente. O sea, no puede cumplir con las condiciones originales de que un satélite vuele al espacio porque... eso requiere mucha preparación y mucha inversión también. Entonces se hace una emulación en donde el organizador simula un lanzamiento con, como bien dijeron los chicos, un montón de restricciones que realmente existen en un lanzamiento real, partiendo del peso, del tamaño, de las bandas de comunicación que va a tener, porque el modelo de satélite que nosotros armamos va a tener que poder ser capaz de tomar mediciones en el aire, mandar fotos, nos pidieron fotos estereoscópicas, que es un tipo de foto 3D, y todo eso te va a tener que comunicar como bien dijo Rocío, va a tener una limitante de peso, ya que en un satélite real poner carga en el espacio cuesta mucho, mucho dinero. Entonces, el concepto de CANSAT deriva del concepto de CubeSat, donde realmente se está como poniendo a prueba una emulación real de una construcción de satélite.
4: Yo quería agregar una cosita.
2: Sí.
4: Quería comentar que el CANSAT es una simulación, es una misión, y la UNAM hizo su propia simulación a partir de lo que ya existía, ¿ok? El CANSAT de por sí es una lata de gaseosa, digamos, que, bueno, se lanza dentro de una altura de 200 y 1000 metros y tiene que ser capaz de medir temperatura, presión atmosférica, ¿no? Y caer y no destruirse. La UNAM lo que hizo fue agarrar ese concepto y añadirle, por ejemplo, que por dentro va a llevar un huevo, que es el tripulante no se tiene que destruir, y nos pidieron que la forma de que no se destruya el CANSAT, que pudo haber sido cualquier cosa, un paracaídas, por ejemplo, un planeador, nos pidieron en específico que sea un sistema autogiro, ¿ok? Que es un rotor con unas aspas, que solo por el aire fluyendo a través de las aspas, extendidas, obviamente, genera rotación. Y a partir de eso el descenso es controlado, digamos, a una velocidad que no se destruya.
1: Bueno, ojalá que si alguna empresa está escuchando, que se comunique con la universidad, porque sería hermoso que puedan viajar todos, se merecen aparte viajar todos, porque es un trabajo en equipo, así que si alguien del otro lado, de donde sea, que estén escuchando y puede dar una mano para que pueda viajar el equipo completo, que aparte ustedes compitieron contra universidades de México, Estados Unidos, Perú, Colombia, República Dominicana, Guatemala, Países Bajos y la India, o sea, estamos hablando del primer nivel. No es poca cosa. ¿Quieren nombrar al resto del equipo también que participó?
3: Sí, por favor. Juan Pablo Luna.
4: Juan Pablo Luján.
3: Juan Pablo Luján, perdón. Ayúdame, se me hace una laguna en este momento.
4: Sí, sí. Juan Pablo Luján, Sergio Sandoval, Claudio Sandoval.
3: El profesor Pedro Sufrida, que fue como nuestro mentor.
4: Claro.
1: Bien. Bueno.
4: Patricio Cotto. Te digo al equipo oficial, ¿no?
3: Después, como decía, gente extraoficial, como Lucas Nau, que es el director, que está trabajando en el historia aeroespacial.
4: Yago Córdoba, fue fundamental para... No pudo formar parte oficial, pero...
3: Exacto.
4: Ayudó en todo.
1: Bueno, saludos para todos ellos. ¿Cuándo es la final en México?
3: El 23 es el lanzamiento, el 24 se hace como la evaluación de todos los participantes y el 25 es la premiación.
1: Bueno, seguramente que los vamos a llamar después de eso para las buenas noticias, seguro que va a ser así.
2: Y felicitaciones a la Universidad de Moreno también, que es una universidad relativamente joven y que uno ve todos estos avances y la verdad que da orgullo, ¿no? Que se esté trabajando. Y pensaba cuando ustedes decían, ¿cuál es el futuro? Y el futuro también es trabajar...

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1: Muchas gracias a ustedes por darnos el espacio de difusión.
2: Tal cual. Muchas
0: Muy
2: gracias.
0: Bien. Bueno, escuchamos a Rocío Salgado, a Juan Manuel Chimenti y a Juan Isa, que ellos son de la carrera de diseño industrial, en el caso de Rocío, y que han sido parte del equipo CANSAT de la Universidad Nacional de Moreno, que es finalista para el próximo Mundial de Tecnología Satelital. La verdad que es increíble lo que han logrado. Diseño industrial, ingeniería electrónica, la otra carrera. Ahí está, no encontraba la otra carrera. ¿Cuántas noticias, no, Leo, que venimos contando de
3: Claro, el otro día hablábamos de los lanzamientos de cohetes,
0: claro,
3: también para experimentales. Hoy hablábamos de satélites. De satélites ya hicimos varios. Bueno, la experiencia de haber enviado un nanosatélite al
0: espacio. Pero ¿cómo van apareciendo otras universidades? Porque quizás siempre estaba más vinculado a La Plata, San Martín. Bueno, apareció San Luis el programa pasado, ahora aparece Moreno. Que estos desarrollos se están dando a nivel nacional. En el medio de que estamos en un mes atravesados por toda la situación de las universidades públicas, que venimos continuando con esta lucha, que no solamente tiene que ver con la universidad, con la infraestructura, con la ciencia, también tiene que ver con los sueldos de los no docentes, de los docentes. Así que estamos todo el tiempo en este doble lugar,
3: y
0: ¿no?
3: Y esta formación también para el país vale oro, ¿no? Porque
0: estos pibes valen oro,
3: es
0: claro.
3: Es un montón
0: tal cual.
3: De posibilidades que se abren, de puertas que se abren, y que no tienen que ver con la industria y la chimenea, ¿no? Esto es algo que se hace en laboratorios, en espacios más reducidos, y que es realmente toda industria del conocimiento y de ir apostando también a la creatividad, ¿no? de estos chicos. La verdad que yo me sorprendo. No para
0: sí,
3: sorprenderme.
0: Sí, la verdad que sí. Bueno,
3: muchísimas
0: gracias.
3: Qué gran programa
0: gracias.
3: Aulas Argentinas, qué bueno que es.
0: Muy bien.
3: A mí me gusta.
0: A quienes están del otro lado, gracias a Marianela Alvira en la producción, Matías Pantano, Pablo Martínez, Sergio Sosa, Agustín Juárez, que sigue con ganas, pero ahí lo tenemos a Gianfranco Colucci acompañándonos en las redes sociales. La verdad que, bueno, nos vamos con buenas noticias. Estamos, por supuesto, muy sensibilizados por todo lo que está pasando con las universidades, todo lo que venimos contando, pero nos parece que una de las maneras de defender la universidad pública, aparte de defenderla en las calles y en las aulas, es contando justamente todo esto que pasa en todas las universidades del país. No sobra ni una sola universidad, al contrario, faltan.
3: Y cuando nos sentimos medios abatidos porque la realidad nos está golpeando todo el tiempo, bueno, aparecen estos ejemplos que
0: sí,
3: revitalizan.
0: Pero
3: ¿no?
0: Si no viene lo que tiene que venir, estos ejemplos va a ser muy difícil sostenerlos. Así que pedimos, por favor, que nada, la ley. Pedimos que se cumpla la ley, básicamente,
3: apliquen
0: en un gobierno
3: ley.
0: Democrático. Pero bueno, Leandro Cravé, Agustina Colucci de este lado, muchas gracias por acompañarnos y nos volvemos a encontrar la semana que viene para hacer nuevamente Aulas Argentinas.

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3: 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Una muestra fotográfica, un legajo.

0: máquina de cobre sustentable. Todo eso y mucho más está hecho en la universidad. ¡Hola! Bienvenidos y bienvenidas a esta tercera temporada de Hecho en la Universidad, programa número 6. Hoy atención, porque para quienes estén interesados e interesadas en recibir información ambiental, tenés que saber que recientemente se creó una agencia internacional universitaria de noticias y comunicación ambiental, y ahí la Universidad Nacional Arturo Jauretche está trabajando activamente. También en este capítulo vamos a presentar un trabajo muy importante que realizó la Universidad Nacional de Córdoba sobre la restitución de legajos de personas víctimas del terrorismo de Estado en nuestro país. Y en conmemoración a los 50 años del golpe cívico-militar, Universidad Nacional de General Sarmiento expuso muestras fotográficas para reflexionar sobre el genocidio. Y por último, y no por eso menos importante, se viene el Encuentro Interamericano sobre Alimentación y Derechos Humanos que se hará en la Universidad Nacional de Lanús. En el programa de hoy vamos a hablar también con la decana de la Facultad de Tecnología y Ciencias Aplicadas de la Universidad Nacional de Catamarca. En la operación técnica está Diego Lacruz, en la producción y conducción María Laura Morales. Esto es EU. El pasado 12 de mayo se realizó la cuarta marcha universitaria y nuevamente fue masiva en todo el territorio nacional. Las universidades públicas, junto con sus comunidades, el sistema público de investigación, de desarrollo, de innovación, que es el fruto de una larga lucha de nuestro país, se ha movilizado para seguir teniendo un sistema estatal de educación y también de producción de conocimiento que garantiza el núcleo del porvenir. Educación superior de máxima calidad para todos y para todas, profesionales altamente calificados y calificadas, conocimiento para el desarrollo social y económico y una juventud protagonista de su tiempo es lo que se manifestó como pedido y como reclamo en todo el territorio nacional el pasado 12 de mayo. Lo que sucede es que el financiamiento del sistema universitario nacional es actualmente crítico y la principal causa es que el gobierno nacional incumple la regla democrática y constitucional básica, que es cumplir con la ley de financiamiento universitario que establece el piso de recursos, que lo que hace es asegurar el normal desenvolvimiento del sistema. No podemos permitir que los pilares de nuestras universidades, trabajadores, docentes, no docentes, investigadores, investigadoras y estudiantes sean expulsados del sistema. Si hoy no defendemos a nuestras universidades, el futuro de prosperidad para todo nuestro país va a ser solo un sueño. Este es el momento y por eso todos y todas hemos salido a las calles para defender el sistema de educación y para decir una vez más, por más y por mejor educación pública y ciencia. Para eso, el gobierno nacional tiene que cumplir con la ley de financiamiento. EU. Y como lo mencionaba en el comienzo del programa, la Universidad Nacional Arturo Jauretche lanzó una agencia internacional universitaria de noticias y comunicación ambiental.
1: Muchas gracias por haberme invitado al programa. Mi nombre es Ricardo Grassi. AIUNCA es el acrónimo de Agencia Internacional Universitaria de Noticias y Comunicación Ambiental. Algo extraordinario, un nuevo medio de comunicación, digamos, basado sobre una realidad de un potencial gigantesco. Por ahora hemos partido con 500 medios universitarios en América Latina, España e Italia, que gradualmente irán, aquellos que no lo tienen aún, incorporando a su programación una sección diaria sobre temas del cambio climático, la biodiversidad, paradigmas para el desarrollo sostenible. Y la particularidad que es fundamental es que cada medio universitario es local, tienen que producir información para la gente que está alrededor de ellos y donde la universidad entonces es un centro territorial. Porque esto es absolutamente fundamental. La gente de todos los días necesita recibir recibir información veraz y que haya algo o alguien en quien confiar, porque la desinformación nos confunde a todos, nos frustra y al final no sabemos qué hacer. Y la pregunta fundamental ahora no es ya cómo es o no es verdad lo del cambio climático, es ¿y yo qué puedo hacer? ¿Qué debo hacer? Por la misma razón, junto a la desinformación, ocurre que de las miles y miles de iniciativas buenas que hay en todo el mundo, se cubren poquísimo y nadie se entera. Y cada una es un ejemplo que puede servir a otro para inspirarse a hacer algo. De hecho, nuestro moto es más allá de la confusión, o sea, desbancando a la desinformación, inspirar acción. Presentamos todo en la COP30 con un gran éxito porque, claro, ni bien uno lo explica, lo ven como algo único, necesario y viable, porque lo fundamental, que es la solidez de las universidades y la infraestructura humana y técnica de los medios universitarios, están allí. O sea, solo hay que hacerlo funcionar y sí conseguir financiación para que puedan trabajarse mejor. Y además, formación, dar formación a estudiantes universitarios, que son miles y miles, y también a comunidades locales y a las organizaciones de pueblos originarios para que puedan expresarse directamente y no estar esperando a un periodista que nunca llega o que llega y después sintetiza no del todo bien. Entonces, es bueno poder hacerlo directamente.
0: AYUNCA inicia su proceso en el 2023 y fue presentada en la COP30 con el apoyo de la UNESCO, en la Argentina por la Universidad Nacional Arturo Jauretche, y su presencia lo que hará es contribuir a neutralizar la desinformación al tiempo que promueve fomentar la reflexión sobre nuevos paradigmas para el desarrollo.
1: Para lo cual se cuentan también con los medios universitarios para difundir lo que produzcan las comunidades locales y los pueblos originarios. Después de la COP, ahora empieza la segunda fase, que empieza a funcionar realmente como agencia. Es decir, partir con una selección de medios universitarios en una selección de países para que produzcan información diariamente y que, mientras los otros no puedan partir, que puedan usarla. A esto se suma el crear un observatorio latinoamericano permanente de la desinformación, de las raíces de la desinformación, porque en realidad esto es fundamental. Hemos hecho una primera investigación extraordinaria, viendo casos en Argentina, Brasil y México, que analizan cuáles son las raíces de la desinformación, es decir, quién pone la plata. ¿Quién paga? Porque pagan millones. Nosotros no necesitamos millones para hacer AYUNCA. Necesitamos, sí, lo razonable, y después está nuestro compromiso y nuestra pasión. Y me refiero a todos aquellos que en un simposio multitudinario el 25 de febrero del año pasado decidieron que había que crear la Agencia Internacional Universitaria de Noticias y Comunicación Ambiental. Y ahora vamos a empezar a expandirlo a África, Asia, o sea, la prioridad es el mundo mayoritario, o lo que llaman el sur global. Quiero agregar un par de cosas, algunos pequeños datos importantes. Esto fue iniciado por una organización que se llama IPS Academy y nuestro programa titulado Plataforma Ciudadana sobre el Cambio Climático y por un Mundo Sostenible. Lo discutimos con la Universidad Pública Arturo Jauretche y empezamos a trabajar juntos en abril del 2023. Por mi lado, digamos, por el programa CITIPLAT, es el acrónimo, con el apoyo de la UNESCO. Este programa nació apoyado por la UNESCO y este apoyo sigue. Hay una relación de partenariado. Y de hecho, la presentación en la COP en Belém fue posible, el trabajo preparatorio, gracias a una contribución financiera de un fondo de la UNESCO.
0: AYUNCA promueve coproducciones transnacionales, estándares comunes de verificación y también el uso responsable de tecnologías digitales y también inteligencia artificial. Todo esto en diálogo con los marcos y recomendaciones de la UNESCO en la materia de alfabetización mediática e informacional, educación para el desarrollo sostenible y ética de la comunicación científica. La Universidad Nacional de Córdoba restituyó 70 legajos a familiares de víctimas de la última dictadura cívico-militar en nuestro país. En una ceremonia profundamente emotiva, familiares y amistades de 70 estudiantes, docentes y no docentes de la Facultad de Filosofía y Humanidades que fueron víctimas del terrorismo de Estado, recibieron los legajos reparados con su actuación académica y también laboral.
2: Hola, buenas tardes. Mi nombre es Guadalupe Mías. Soy licenciada en Comunicación Social y actualmente me desempeño como coordinadora del Observatorio de Derechos Humanos de la Universidad Nacional de Córdoba. Dentro de este marco es que en el año 2020 comenzamos a pensar en el seno de la Universidad Nacional de Córdoba en un proyecto que tenga que ver con la búsqueda, reparación y entrega de los legajos reparados, valga la redundancia, de a los familiares de aquellas personas que hayan sido desaparecidos, desaparecidas, asesinados, asesinadas durante la época del terrorismo de Estado. Hago aquí una acotación: el terrorismo de Estado en la provincia de Córdoba comenzó no en marzo del 76, sino en febrero de 1974, a partir del golpe de Estado que se realiza a gobernador recientemente electo por el voto popular, a Obregón Cano y Atilio López. En el año 74, febrero del 74, hay un golpe de la policía de la provincia en el que asume la gobernación, a través de un golpe de Estado, el jefe de la policía, Domingo Navarro. Digo esto porque es un dato que tampoco nos es ajeno ni a la provincia en general ni a la Universidad Nacional de Córdoba en particular. Pensar el proyecto de reparación de legajos en el año 2020 en una situación de pandemia nos implicó ponernos a buscar antecedentes, a estudiar, a escribir, a articular con una institución en Córdoba muy importante como es la del Archivo Provincial de la Memoria, en pensar que otros actores universitarios podían también participar de este proyecto, y así pensamos en cada uno de los organismos gremiales como el gremio docente, el gremio no docente y la Federación Universitaria de Córdoba, que congrega a los centros de estudiantes. La decisión tuvo que ver porque cuando iniciamos con el proyecto se trataba de contemplar a los cuatro claustros, desaparecidos, desaparecidas, asesinados y asesinadas, de los cuatro claustros universitarios. Fue un año en el que no pudimos acceder a ningún archivo, ni biblioteca, ni hacer trabajo de campo, pero sí escribimos el proyecto, lo presentamos en el 2021 en el Consejo Superior y fue aprobado por unanimidad, lo cual obligaba y obliga a cada una de las unidades académicas a claramente ponernos a buscar los archivos, buscar nombres, cruzar datos, datos que en muchos casos las unidades académicas no los tenían, no los tienen aún, porque el Estado represivo no únicamente actuó sobre las personas, sino también sobre los documentos, sobre las historias académicas, sobre el paso por la universidad de aquellos jóvenes.
0: Durante la dictadura, esos expedientes habían sido marcados falsamente con palabras como abandono, deserción y cese por ausencia. Eufemismos utilizados para justificar la ausencia de quienes habían sido en realidad desaparecidos y asesinados.
2: Cada facultad fue tomando como decisiones distintas en el ámbito de la dictadura, y allí, bueno, terminado el proyecto, hemos hecho entregas de esos documentos, de lo encontrado en las facultades, en el colegio universitario, uno de los colegios universitarios de Córdoba, la Escuela Superior de Comercio Manuel Belgrano, en las facultades sociales, en la Facultad de Filosofía y Humanidades, y el 3 de junio hacemos la entrega de legajos reparados a los familiares de las víctimas en la Facultad de Ciencias Económicas. Cabe decir que el objetivo central de este proyecto tiene que ver con que un organismo estatal como es la Universidad Nacional de Córdoba, una universidad pública, dé cuenta del paso del terrorismo de Estado por sus aulas, por sus unidades académicas, por sus espacios de circulación, y además de dar cuenta que también, por supuesto, repare. Y por el otro lado, para nosotros fundamental, es hacer la verdad histórica, ¿no es cierto? Porque cada uno de esos legajos, cuando los encontrábamos, decía, por ejemplo, en caso de no docentes, cesanteados por acumulación de inasistencias injustificadas. Digo, ese mismo Estado que secuestró, que desapareció, que asesinó, en los documentos de esas personas ponían cesanteado por inasistencia. Personas que aún hoy están desaparecidas y estamos buscando sus cuerpos. En el caso de los estudiantes ponían, por ejemplo, abandono de carrera. En el caso de docentes ponían cesanteados o que habían renunciado. Trabajar sobre esos documentos implicó poner la verdad histórica de las verdaderas causales de por qué esa persona no integraba más los listados de la universidad. Esto es, en esencia, el trabajo que implica el proyecto de legajos.
0: En esos documentos, ahora subsanados, se deja constancia de su condición de detenido, desaparecido o asesinado en el marco del terrorismo de Estado. La mitad de las víctimas eran mujeres, 7 estaban embarazadas y de las 70 personas, 26 fueron secuestradas junto a sus parejas y solo 4 fueron identificadas y 52 todavía continúan desaparecidas. La Universidad Nacional de General Sarmiento presentó muestras Prisioneros de la Ciencia y Restituciones. En el Centro Cultural de la Universidad Nacional de General Sarmiento se exhibieron las muestras Prisioneros de la Ciencia del colectivo Grupo Universitario de Investigación en Antropología Social y Restituciones del fotógrafo Marco Bufano, integrante también de ese colectivo.
3: Imaginé en Cachanquichic. ¿Cómo están todos y todas? Mi nombre es Beatriz Alor, soy responsable del Espacio de Pueblos Originarios de la Universidad Nacional de General Sarmiento. Les quería contar que, bueno, durante el mes de abril estuvimos recibiendo 2 muestras fotográficas en el marco de las actividades que estamos realizando en torno a los 50 años, a la conmemoración de estos 50 años de la última dictadura cívico-militar. Y entre esas acciones recibimos estas 2 muestras fotográficas para seguir dialogando, seguir trabajando en torno a los genocidios y en torno a las memorias. La primera muestra que les voy a contar es la de Prisioneros de la Ciencia, que es una muestra que fue armada por el colectivo Guías, este grupo universitario de investigación en antropología social de la Universidad de La Plata. El colectivo Guías lo que hace en esta muestra fotográfica es justamente recuperar algunos retratos, algunas imágenes de las personas que fueron secuestradas, torturadas y desaparecidas durante las distintas campañas militares de fines del siglo XIX y principios del siglo XX, como la mal llamada campaña del desierto, entre otras campañas también, donde nos muestran justamente las condiciones de o el intento de exterminio que durante la conformación del Estado-Nación se intentó llevar hacia los pueblos indígenas. También, bueno, ciertas prácticas sistemáticas de violencia estatal, que justamente prácticas que tuvieron vigencia, ¿no?, durante la última dictadura cívico-militar, por ejemplo, que es justamente la segunda muestra que se llama Restituciones, dialoga en torno a esas formas, ¿no?, de violencia que hubieron tanto durante la campaña del desierto como también durante la última dictadura. Lo que hace la muestra Restituciones es justamente identificar esas similitudes, ¿no?, esos paralelismos que hubieron entre estos dos grandes sucesos, ¿no?, con un poquito más de 100 años de diferencia, pero que todavía llevan o que estuvieron vigentes estas prácticas, ¿no?, de violencia hacia los territorios, hacia los cuerpos, hacia las identidades, hacia las lenguas, hacia la cultura y hacia la cosmovisión también. Tanto la muestra Prisioneros de la Ciencia, que nos relata las historias de Inakayal, de Foyel, de Sayhueque, junto con sus familias, que después fueron llevados al Museo de La Plata para ser exhibidos y para ser estudiados también como objeto de estudio, lo que hacemos con esta muestra es identificar esos genocidios, ¿no?, que estuvieron invisibilizados y que todavía se mantienen borrados de nuestra historia. Y nuestra idea con estas dos muestras fotográficas era justamente colaborar o también hablar en torno, ¿no?, a esta justicia, que es la restitución de las identidades de todas estas personas que sus historias no fueron conocidas, no las vimos, no las vemos dentro de los manuales de historia. Así que nosotros y nosotras estamos muy contentos porque pasaron por las visitas guiadas muchísimas escuelas secundarias, principalmente escuelas quinto año, más o menos sexto año, que estuvieron visitándonos y donde pudimos contarle estas otras formas o estas otras historias, ¿no?, que fueron que no fueron narradas, ¿no?, y que bueno, nos pone de alguna manera en otro lugar de poder visibilizar esas historias de las primeras personas que también fueron desaparecidas durante la conformación del Estado-Nación y bueno, y visibilizar también toda esta violencia que fue ocultada durante mucho tiempo. Así que bueno, en ese marco hicimos estas dos actividades y esperamos también seguir trabajando en nuestras próximas propuestas, algunas actividades y talleres más en torno a la reivindicación de los derechos de los pueblos indígenas.
0: Las exposiciones reúnen una serie de fotografías que invitan a reflexionar sobre la continuidad de dos genocidios en Argentina, reconstruyendo historias, luchas, memorias e identidades a través de distintos registros documentales. El próximo 19 de mayo a las 10 de la mañana se realizará el tercer simposio interamericano Perspectivas sobre Alimentación y la primera jornada Interequipos Inseguridad Alimentaria y Derechos Humanos en Latinoamérica, diagnósticos para trabajar en el ámbito universitario en la Universidad Nacional de Lanús.
2: Mi nombre es Marina Wallinger, soy docente e investigadora de la Universidad Nacional de Lanús. Particularmente doy clases en la licenciatura en nutrición, en las asignaturas metodología de la investigación y taller de trabajo final. En esta ocasión quería comentarles que en el marco de un proyecto que dirijo, un proyecto de investigación, que además forma parte de un proyecto regional con la Universidad Estadual de Ponta Grossa de Brasil, la Universidad Nacional Mayor de San Marcos de Perú y la Universidad del Valle de Cali, vamos a estar presentando un libro que escribimos en el marco justamente de esta investigación. Además, el día que presentamos el libro se va a desarrollar una jornada interequipos a la que van a concurrir también universidades del área metropolitana de Buenos Aires. La temática, tanto común a la investigación regional como a los equipos que van a venir de las otras universidades, es la inseguridad alimentaria, particularmente en los estudiantes universitarios. Este grupo poblacional, si bien la inseguridad alimentaria puede afectar a todas las personas, este grupo poblacional resulta de interés porque, si bien se sabe que el acceso a la educación superior mejora las condiciones de vida de las personas y de sus entornos, de sus familias, esta mejora de las condiciones de vida y de trabajo no se da durante la vida académica, sino que se va a dar más específicamente cuando puedan acceder a la graduación, al título universitario. Entonces, en el transcurso de su carrera, de su vida académica, pueden ser poblaciones vulnerables a sufrir, por ejemplo, inseguridad alimentaria. La inseguridad alimentaria es un concepto que abarca diferentes dimensiones y aspectos y que está vinculado al derecho a la alimentación. Entonces, aquellas personas que están en inseguridad alimentaria pueden, digamos, en diferente graduación, no tener acceso a la cantidad suficiente, adecuada, culturalmente aceptable y nutritiva de alimentos. Esta deficiencia o esta, digamos, inseguridad alimentaria luego, por supuesto, tiene consecuencias que tienen que ver, entre otras cosas, con el desempeño académico. Por eso es que nos resulta una población de interés. En la investigación regional hemos trabajado la inseguridad alimentaria de los estudiantes de estas cuatro universidades y hemos también visto o estudiado algunas variables que pueden vincularse con esa inseguridad alimentaria, como por ejemplo el ser usuarios de becas o de programas estatales, el género, el tener hijos, el tipo de vivienda, si la vivienda es propia o digamos, si es una tenencia regular o irregular de la vivienda, si tienen trabajo, algunas cuestiones de salud Y también hemos estudiado cuestiones particularmente vinculadas con la calidad de la dieta de los estudiantes. Entonces es una investigación muy grande que nos permite además comparar entre los diferentes países y que también, teniendo este panorama de cómo es la situación de nuestros estudiantes, permite pensar y diseñar diferentes estrategias que mejoren esa condición y sobre todo que no hagan o que eviten, por decirlo de alguna manera, que esa situación de inseguridad alimentaria repercuta en el desempeño académico de los estudiantes. Entonces, bueno, resulta de interés en ese sentido y también esto de que vengan otras universidades del área metropolitana de Buenos Aires también nos permite estrechar redes y vínculos con poblaciones que son similares a las que nosotros tenemos en la Universidad de Lanús. Así que, bueno, están todos invitados. Este evento se va a realizar el martes 19 de mayo en el edificio Dorrego, donde funciona el Instituto de Justicia y Derechos Humanos de la Universidad Nacional de Lanús.
0: La cita es en la sala Amelia Podetti del edificio Dorrego de la Universidad Nacional de Lanús. Es una actividad organizada por el Departamento de Salud Comunitaria, la Universidad Estadual de Ponta Grossa, Brasil, la Universidad Nacional Mayor de San Marcos, Perú, la Universidad del Valle de Colombia y el Consejo Latinoamericano de Ciencias Sociales con el apoyo del Instituto de Salud Comunitaria de la Universidad Nacional de Burlingame, la Escuela de Nutrición de la Universidad de Buenos Aires y el Departamento de Salud de la Universidad Nacional de La Matanza. Para más información podés ingresar en la página de la UNLA, www.unla.edu.ar.
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0: Estamos en comunicación telefónica con Natalia Fernández. Ella es decana de la Facultad de Tecnología y Ciencias Aplicadas de la Universidad Nacional de Catamarca. ¿Cómo te va, Natalia?
5: Hola, ¿qué tal? Buen día. Muchísimas gracias por el espacio para permitirnos darnos a conocer desde acá, desde el norte argentino. Un placer.
0: Ay, bueno, muchas gracias por tu tiempo. Vos sabés que no tuve tantas oportunidades, y eso que esta es la tercera temporada, de hablar con distintas autoridades de la Universidad Nacional de Catamarca. Así que contame primero, a grandes rasgos, un poco cómo es la universidad y después vamos, si te parece en lo particular, a tu facultad.
5: Bueno, imagínate que la Universidad Nacional de Catamarca es una universidad joven, creada en el 1973. Entonces, una universidad que para lo que nosotros conocemos es joven, está emplazada en el centro en la capital, tiene varias sedes en el interior de la provincia, pero es la única universidad pública que hay en la provincia. Entonces, esto genera más allá de la, obviamente, de la función que tiene como formadora de profesionales. También genera como una herramienta de cambio social también, ¿no? Es un factor, es una institución muy importante dentro de la comunidad catamarqueña, así que es una institución especial para los catamarqueños la universidad.
0: Claro.
5: En el caso de la Facultad de Tecnología y Ciencias Aplicadas, tiene las carreras que, bueno, como el nombre de la facultad lo dice, son las ingenierías. En este caso, la facultad estamos ofertando académicamente la ingeniería de minas, la ingeniería en agrimensura, la ingeniería en electrónica y la ingeniería en informática. En cuanto a las ingenierías, la licenciatura en geología y la carrera de arquitectura como carreras de grado. Como carreras de pregrado, tenemos la Tecnicatura Universitaria Industrial, la Tecnicatura Universitaria en Diseño de Software, la Tecnicatura Universitaria en Procesamiento de Salmueras de Litio. Estas carreras, como verás, apuntan directamente al desarrollo de la provincia en cuanto a que tiene una gran cantidad de inscripción en las carreras que tiene que ver con el desarrollo minero, ¿no?, de la provincia al tener una actividad muy importante en lo que se refiere a la actividad minera.
0: ¿Y tienen ustedes en la facultad una sola sede? ¿Hay más de una?
5: La facultad tiene una sola sede, que está en el campus en la capital, pero en el caso de las sedes que la universidad tiene en el interior, nosotros llevamos carreras, digamos, de manera híbrida, de acuerdo a lo que la comunidad solicita. Por ejemplo, en la sede Los Altos ya estamos terminando el dictado y los chicos están iniciando el proceso de práctica profesional, que es la última actividad en la carrera de la Tecnicatura Universitaria en Gestión de Riesgo, Higiene y Seguridad en el Trabajo, que solamente se está dictando ahí, y en la localidad de Belén, en la sede Belén de nuestra provincia. Entonces estamos llegando al interior con la oferta académica que más demanda tiene en la comunidad.
0: En cuanto a las distancias, estos lugares que mencionaste están relativamente lejos, relativamente cerca.
5: En el caso de Los Altos es una localidad cercana, pero digamos está más cerca del límite con Tucumán, pero digamos no solamente llegamos a la comunidad del lugar, sino a toda la comunidad que está, comunidad vecina. Entonces el impacto es muy importante. Yo fui hace 10 días a Los Altos para firmar convenios y firmamos con 11 instituciones de ahí del lugar para que 15 chicos puedan hacer sus prácticas. La práctica profesional es la última actividad en el caso de las tecnicaturas, entonces están a un pasito de ya recibir el título una vez que entreguen y aprueben ese informe. Y es un impacto muy importante para el pueblo, para la localidad, que los mismos vecinos estaban presentes. Es un impacto que va más allá de lo académico, ¿no? Es un impacto más social, más es un sinónimo de alegría que tantos vecinos, tantos hijos de ese lugar se vayan a recibir y vayan a hacer sus prácticas en la misma comunidad que los vio crecer.
0: Súper importante.
5: Sí, es muy importante. Esa es la función de verdad de la universidad, ¿no? Que devolver a la comunidad la apuesta que hizo para llevar a sus hijos, a sus nietos a formarse en la universidad pública.
0: Sí, de alguna u otra manera que las provincias de nuestro país no se vacíen, que las juventudes o las personas que quieren estudiar se tengan que ir a otro lugar con todo lo que significa. Bueno, es el proceso inverso, ¿no? Es crecimiento puro, además de permitir que todos puedan de alguna u otra manera facilitar el acceso a la educación, estando en tu casa sin cambiar tu vida, además enriquece el territorio, la verdad que sí. Me surgía la duda si esta Facultad de Tecnología y Ciencias Aplicadas nació también más o menos en la misma época que la universidad, que dijiste más o menos por los 70.
5: Sí, las carreras que yo te mencioné, la carrera de Minas, Agrimensura y Geología, vendrían a ser una de las fundadoras de la universidad, en realidad con las carreras de algunas carreras de humanidades, otras de ciencias agrarias, de ciencias exactas. Un poco esos fundadores fueron visionarios en cuanto a la actividad económica de la provincia, ya creando la carrera de minería, la carrera de agrimensura, la carrera de geología como puentes para, digamos, empezar a transformar Catamarca en esos años.
0: Claro, entender un poco más el territorio que habitamos para trabajar sobre eso.
5: Exactamente de eso se trata. Hace unos días tuvimos la presentación de un proyecto de investigación que están realizando docentes nuestros de la carrera de geología con docentes de la UBA en cuanto a una investigación que ya se viene haciendo desde la UBA sobre que la puna catamarqueña vendría a ser como un sitio análogo a Marte. Y esto, en realidad, lo primero que me pasaba a mí era esto que hiciste vos. Digo, no, bueno, ¿qué pasa acá? ¿Qué? Estamos. Y vos sabés que realmente con el sustento científico que tiene conocer el lugar, como nuestros geólogos, se complementa perfectamente y realmente la presentación es te deja con la boca abierta y sorprendido mirando cómo el análisis científico de cada roca, del desarrollo del lugar en cuanto a lo geológico y el estudio de Marte, digamos, que trajeron los chicos de la UBA, hacen un complemento que de verdad es para tomarlo en serio, ¿no? Claro. Yo lo primero que hice, dije, bueno, ya estamos viendo cualquier cosa, y no, la verdad es que quedamos todos con la boca abierta del trabajo, de la complementación de dos universidades que son de, obviamente, dimensiones totalmente diferentes, la UBA a la UNCA.
0: Claro.
5: Pero el trabajo brillante de los científicos, la incorporación de estudiantes de ambos lugares, digamos, de UBA y de UNCA, viajaron a Antofagasta de la Sierra, o sea que es muy importante el conocimiento del territorio. Como vos decías, nadie más que estos chicos que crecieron ahí conocen mejor ese lugar, entonces complementar eso y aportarle valor a cada uno de los trabajos es muy importante.
0: Además, la humanidad es lo que siempre quiso desde todos los tiempos, conocer, para eso eran los viajes, para poder registrar, saber qué es lo que pasaba, traer información y ver después qué está sucediendo para ver qué se hace con eso.
5: Exactamente. Bueno, este año traemos acá en septiembre el Congreso Argentino de Ingeniería y el Congreso Argentino de Educación en Ingeniería, van a estar acá en Catamarca. Yo vine el sábado, volví de Buenos Aires, que fui a presentar el congreso ante los decanos de ingeniería del país, y están muy ansiosos de conocer, algunos no conocen Catamarca, y de conocer en qué se está investigando en el país en relación a la ingeniería.
0: Qué bueno eso de cambiar las sedes y que sean otras personas que tengan que moverse a otros lugares, justamente para eso también, para conocer cómo son otros espacios, otras dinámicas, otras formas de vida, correr el ojo del, ya ni siquiera diría porteñocentrismo, ¿no? Lo que se llama AMBA, porque si no, claro, todo sucede acá y no es así, todo lo contrario.
5: Hay mucho trabajo también. Estuvimos en UNOVA, también en Junín, que es importante esto que decís vos, sacar un poquito del... digamos, federalizar un poco las reuniones, los encuentros y el conocimiento, y realmente vemos que si bien tenemos las mismas problemáticas, trabajamos de maneras similares, uno le pone su idiosincrasia a cada trabajo, a cada presentación, y eso es lo que hace que sea, digamos, en el caso de la ingeniería, lo más rico de la profesión.
0: Así que fuiste a Junín.
5: Junín, hermoso.
0: Ay, yo soy de Junín.
5: Ay, no, hermoso, me quedé impresionada con la universidad, con la UNOVA.
0: Viste, qué linda.
5: Nos atendieron maravillosamente, nos sentimos como en casa también. Así que hermosa, fue una hermosa experiencia la reunión ahí. Y bueno, así que los vamos a esperar a todos acá en 23, 24 y 25 de septiembre, acá en Catamarca.
0: Ay, qué bien, qué bueno, me alegra mucho, mira, sí. esa casualidad.
5: Sí, mira, muy lindo tu lugar.
0: ¿Viste qué
5: muy
0: linda lindo. Ciudad? Tranquila.
5: Sí, muy, tranquila,
0: pero,
5: muy tranquila.
0: Pero espaciosa, sí, es un lindo sí. lugar. Y la Universidad, bueno, es hermosa, además tiene una sede en Pergamino, que también está relativamente cerca. Ha cambiado la ciudad de Junín desde que obviamente está la universidad.
5: Y sí, es que es lo que te decía, cambia desde, digamos, los vecinos, ¿viste? Se generan polos económicos, científicos, productivos cerca de la universidad también, como un poco para complementar las necesidades de los docentes, de los estudiantes, de los no docentes. O sea que fue una hermosa experiencia conocer Junín.
0: Me alegro. veía que ustedes en la facultad tienen departamentos. ¿Funcionan a través de departamentos?
5: Claro, la reglamentación prevé la creación de departamentos que... como que reúnan las carreras que tienen el mismo perfil. Por ejemplo, el departamento de Minas tiene, la carrera de Ingeniería de Minas, la Tecnicatura Universitaria en Procesamiento de Salmueras de Litio, la Tecnicatura de Minas, que ahora no está vigente, digamos, pero que está la carrera creada en ese departamento. Entonces, un poco el departamento académico justamente marca la línea académica en cuanto a las carreras, ¿no?
0: Claro.
5: Cada departamento va marcando la línea académica en función del perfil.
0: Uh-huh. Corregime si no es así. Vos, antes de estar como decana, eras secretaria académica.
5: Sí.
0: ¿De la universidad sí. o de la facultad?
5: No, de la facultad.
0: Ah.
5: De la facultad. O sea que conozco...
0: Eso te iba a decir.
5: Digamos, la línea académica, las acciones, las actividades, la línea... De académica que se viene trabajando desde hace varios años. Entonces, en ese punto es más sencillo el trabajo en cuanto al académico, ¿sí? Después lo otro de no es lo mismo trabajar en la Secretaría Académica que trabajar en el decanato, pero bueno, el equipo de gestión es muy fuerte, es muy trabajador, así que yo me siento totalmente respaldada por ellos y tranquila de que todos estamos tirando, digamos, para el mismo lado, que es llevar, posicionar y proyectar a la facultad como una de las referentes en cuanto a lo que es la tecnología y las ciencias aplicadas en la región, al menos. Claro. El hecho de que se haga el Congreso Argentino de Ingeniería aquí en Catamarca y seamos sede es muy importante para la facultad, estamos trabajando muchísimo, o sea que eso va en línea con uno de las políticas, de los puntos más importantes de la gestión de esta que comenzó el 1 de octubre del año pasado.
0: Vi también que hay laboratorios en la facultad.
5: Sí, tenemos laboratorios, digamos, bueno, los laboratorios de clase, pero también hay laboratorios que son laboratorios de investigación y que prestan servicios, digamos, a instituciones o a empresas que lo requieran. Cada laboratorio, digamos, es como que está bajo la órbita de los departamentos también académicos y van en línea con las líneas, para no ser redundante, con las líneas de investigación que tiene la facultad y la universidad. En este caso, todo lo que tiene que ver con minería y lo que tiene que ver con Internet de las Cosas y lo que tiene que ver con informática, electrónica, reúnen, digamos, las líneas de investigación que la facultad tiene, sumado al laboratorio de, investigaciones en educación en ingeniería, que realmente ha sido todo un descubrimiento. Esto tiene que ver con la apertura del ex decano, que hoy es el vicerrector de la universidad, para permitir espacios que tengan que ver con la investigación de cómo educamos en ingeniería. Desde ahí se ha generado un laboratorio también, que este laboratorio ha hecho una experiencia muy linda con la Municipalidad de la Capital, y hoy esa experiencia ha terminado en una diplomatura para los docentes que se oferta como una capacitación direccionada a experiencias en el aula y a la incorporación de esto que está tan cuestionado, pero las nuevas tecnologías para trabajar con los chicos, digamos, para empezar a capacitarnos en algunas herramientas que quizás nosotros no aprendimos de esa manera, pero hoy los chicos, la generación que está ingresando a la universidad y a las instituciones educativas, cualquiera sea el nivel, están requiriendo. El teléfono es una herramienta que está generando algunos cuestionamientos y nosotros tenemos la mirada en utilizar ese teléfono o esa aplicación a favor del aprendizaje.
0: Claro, que no haga la tarea, sino que sea, como vos dijiste, una herramienta.
5: Claro, y que el docente pase a ser un guía, porque los chicos hoy en un teléfono tienen todo el conocimiento, digamos, tienen un montón de ofertas, están fulminados por un montón de cosas, y que sea el docente el que los guíe en ese aprendizaje, utilizando esta herramienta o la inteligencia artificial en beneficio del aprendizaje de los chicos, me parece que va a amigar este vínculo que tenemos que tener con las tecnologías.
0: Es que las personas adultas tenemos que acercarnos a las tecnologías, que hay jóvenes que nacieron con ellas, vienen dadas, son naturales.
5: Ellos ya se manejan, digamos, como pez en el agua, ¿sí?, en esto desde que nacen. Uh-huh. Entonces, nosotros tenemos que, como decís vos, ponernos a estudiar, a ver cómo, qué función le vamos a dar a esto, de verdad, desde las universidades o de las instituciones educativas, para sacar el mejor provecho, porque para eso está.
0: Sí. Sí, y nos lo mostró también la pandemia.
5: Yo creo que lo único bueno que dejó la pandemia fue eso. Esto que sí, estemos comunicadas nosotros así, bueno, no se puede por teléfono, hacemos un meet. Sí. Esto es una herramienta que, si bien se estaba planificando, la pandemia lo que hizo fue adelantar este proceso, y es una forma de comunicarnos que realmente es productiva. Yo creo que hay que utilizar en beneficio de uno de nuestras actividades la tecnología, con el debido, digamos, con cuidado, pero ser inteligentes en ese uso.
0: Sí, totalmente, con criterios educativos.
5: Exactamente.
0: De usos posibles que vayan en nuestro beneficio, obviamente. Vos sabés que estaba mirando las vinculaciones y si bien un poquito comentaste en el comienzo de la charla, vi algunas cosas súper interesantes en la página. Por ejemplo, un convenio marco entre la facultad y una escuela secundaria agrotécnica. ¿Cómo son esas vinculaciones? Y si querés mencionar alguna otra que te parezca interesante,
5: nosotros firmamos un convenio, es este el que te contaba, es una escuela agrotécnica. La idea es que los chicos, son dos estudiantes que van a realizar su práctica profesional en esa escuela para recibir el título de técnico universitario en gestión de riesgo, higiene y seguridad en el trabajo. Esa es la carrera. Los chicos cursaron la carrera en la localidad de Los Altos y esta escuela agrotécnica, ellos son egresados de esa escuela, o sea que el director de la escuela estaba feliz de que vuelvan dos egresados a trabajar en la higiene y la seguridad en el del lugar, o sea, generar el plan de evacuación, evaluar y relevar qué es lo que le falta a la escuela para ser más segura para los estudiantes, para los docentes, para el personal de maestranza, con, digamos, la calidad de la formación que tuvieron los chicos y el respaldo de los docentes que lo formaron y la facultad por atrás, digamos. Entonces, esto genera todo una comunidad de personas que están trabajando para beneficio de cada una, digamos. Nosotros desde la institución, para generarles espacio, la escuela, que en este caso va a tener todo un relevamiento y una devolución de nuestros chicos, digamos, obviamente, supervisados por docentes de la facultad, y digamos los chicos que van a tener el título, van a tener el espacio para poder mostrar sus conocimientos.
0: Y profesionales que vuelven a la institución capacitados en el sistema educativo público.
5: Exacto.
0: Perfecto.
5: Exacto. O sea, es el círculo perfecto que es lo que queremos mostrar. Justamente se hace una marcha y es justamente lo que nosotros queremos mostrar. El valor que tiene la Universidad Nacional de Catamarca, no tan solo en la capital, sino en el interior. O sea, es un cambio, en realidad sí, es un cambio de vida para los chicos, para la escuela, para la comunidad de cada uno de los lugares. Acá nosotros hablamos en Catamarca de distancias en cuanto a kilómetros y son la geografía de Catamarca es muy distinta, entonces no es tan fácil llegar a los lugares y que podamos llegar desde el esfuerzo del rectorado, del vicerrectorado de la universidad, y le podamos dar a esos chicos la formación y una herramienta para que puedan desarrollarse como profesionales, personas, desarrollarse económicamente y devolver a su escuela, a la escuela de la que egresaron y que hicieron primaria y secundaria, una mejora que es sustantiva en cuanto al material que van a dejar, que vamos a entregar una vez que terminen, y a la seguridad y a la higiene de, en este caso, por este perfil, por esta carrera, para la escuela y para los chicos.
0: Súper importante, la verdad. Sí. Muy valioso. Sí. El trabajo de todas las instituciones. Yo creo que eso la sociedad ya lo sabe y lo ha defendido más de una oportunidad. Pero bueno, siempre es bueno seguir mostrándolo. Exacto. Y encontrándonos para seguir construyendo, que es lo que hacen todas las instituciones. No sé si es prejuicio de mi parte, contame vos, hablaste de la oferta académica y obviamente también por Catamarca, por cómo es la ciudad. A mí me da la sensación que quizás la matrícula sea más masculina. ¿Es así?
5: Vos sabés que no. Es rarísimo lo que pasa en Catamarca, puntualmente en nuestra facultad, ¿no? Estamos el 50%, 48%, 49% en cuanto al, digamos, al género de nuestros estudiantes. En carreras que antes se pensaban y eran 100% masculinas, por una cuestión de costumbre, como la minería, hoy hay ese porcentaje en cuanto a género de chicas y chicos. Geología, por ejemplo, tiene mucha matrícula femenina. Informática también. Entonces, digamos, hay unos números extraños a en comparación con lo que pasa en el país, pero estamos trabajando para que haya una cuestión igualitaria desde todo lugar, ¿no? Sin ningún tipo de diferencias, porque las capacidades son las mismas. Los chicos en general, por ser de Catamarca, a veces se subestiman, y de mi experiencia como secretaria académica, cada vez que han ido, porque digamos la secretaría académica tiene esa responsabilidad, esa línea de trabajo también, cuando hacen las prácticas, como te contaba recién, nada más que por ejemplo de minas o geología, van a alguna minera del sur o fuera de la provincia, he recibido llamados de lugares y digo, ay, ¿qué pasó? Que ya, viste, medio como que uno es madre de todos los chicos, ya pensando en retarlos porque qué habrán hecho, y era solamente para felicitar la calidad de persona, la capacidad de técnica de los chicos. O sea que no por ser de Catamarca, que a veces uno tiene esas dudas, uno puede estar en otro nivel. Están al mismo nivel porque están todas las carreras acreditadas, al igual que cualquier universidad del país, y realmente los chicos nos sorprenden con la calidad humana, más allá de la capacidad técnica.
0: Qué bueno, qué importante.
5: Sí.
0: Me alegra. Quería preguntarte algo que me genera curiosidad y no encontré mucha información. Vi que tiene una biblioteca que se llama Gustavo Talón, o Talón.
5: ¿Cómo? Sí.
0: ¿Quién es o quién fue?
5: Bueno, Gustavo Talón era un estudiante hace muchísimos años, y en la época del proceso fue un desaparecido. Sí. Quedó eso en homenaje.
0: Qué bien, qué bueno, sí. Eso. Porque mira cómo lleva que si alguien le genera inquietud, conozca y sepa quién fue Gustavo.
5: Sí, sí, a veces capaz que de la historia parece como que Catamarca no pasó nada. Sí, sí, sí, también pasó en esa época.
0: Claro, y sí.
5: Sí.
0: Pasó en todo el país. Lo que pasa es que no se cuenta quizás.
5: A veces, como hablábamos al principio, a veces está centralizado en un solo lugar. Y sí, pasan las cosas también acá.
0: Lógico. ¿Vos sos egresada de la UNCA también?
5: Yo soy egresada de la Facultad de Tecnología también, de la carrera Licenciatura en Sistemas de Información, que fue previa a la creación de la Ingeniería en Informática.
0: Ah, qué bien. Y qué adelantada, vos también ya estabas estudiando una carrera en sistemas.
5: Sí, ¿no? Sí.
0: Sí. Sí. ¿Cómo realmente fue tu recorrido? ¿Amable? Yo, ¿te sentiste por ahí? ¿Tenías muchas compañeras? ¿Cómo fue?
5: Mira, yo venía de Córdoba, hice el último año de la secundaria acá en Catamarca y después ingresé a la universidad. Elegí la licenciatura en sistemas porque era una carrera nueva para ese momento. No vamos a contar tanto los años. Y no, el recorrido fue bastante amigable, amistoso, lindo. Yo, mis hijos están estudiando también en la universidad, eligieron carreras que no hay acá en Catamarca, así que están en Córdoba. Y el otro día les decía, es el periodo más lindo de la vida, es ese, el de estudiar, el de poder conocer gente, el conocer espacios, conocer lugares, vivir experiencias. Así la pasé yo, egresé y después me empecé a trabajar en la parte privada, y después por esas cosas de la vida me convocaron para dar unos cursos en la facultad, en mi facultad, y ya después me quedé y acá estoy.
0: Qué bueno.
5: Y ya
0: qué
5: me
0: bueno.
5: Fui más.
0: Qué bueno, y qué loco, sí. Eso, ¿no? Porque cuando uno es más joven y está estudiando, quizás entre la vorágine de la vida que vas viendo cosas nuevas, no sé si le podés, a veces, no siempre, sacar el jugo, y ya uno de adulto dice, ¡ay, aprovechalo! Anda para acá, mira para allá. Y eso es difícil transferirlo.
5: Ojalá que lo escuchen, porque vos cuando lo estás viviendo en ese momento no te das cuenta, no. Y después cuando mirás, sí. Decís, no, la pasé bien, y eso es lo que intento transmitirle también, sí. A los chicos que están hoy cursando en nuestra facultad, que es un periodo hermoso en el que uno está recibiendo aprendizajes e historias y experiencias que después cuando uno es un poco más grande se acuerda, y realmente son valiosísimos.
0: Sí, y que también con el paso del tiempo y los momentos económicos cambian las posibilidades del tiempo de uno, y ese es el momento donde uno es una esponja, tiene por ahí más disponibilidad de tiempo en el mejor de los casos, y sí, una institución, una facultad, una universidad a disposición para uno hacer uso de todos los recursos, y si no hay, tratar de generarlos. Realmente es muy importante, pero bueno, por ahí es un comentario medio de viejarda ya el mío.
5: No, pero es que ojalá que lo puedan digamos tomar como un consejo. Lo que pasa que bueno, nosotros también cuando estábamos en esa edad no nos dábamos cuenta, no. Y realmente el valor que tiene de pasar, y más por la universidad pública, sí, donde vos decís tenés espacio para crear, para hacer un montón de cosas, sí, y a veces uno no lo sabe valorar en ese momento, y después sí, obvio, así que sí, fue bastante amigable el recorrido, fue bastante lindo hoy ver cómo ha crecido la universidad.

0: Para charlar con vos, no solo conocerte a vos, sino también acercarme un poco más a la Universidad Nacional de Catamarca y sin duda a la facultad.
1: Bueno, yo te agradezco el espacio y la calidez también, porque es una charla totalmente distinta, diferente de lo académico, sino como un mate de por medio y charlando y dando a conocer mi facultad, mi universidad, que es un orgullo para todos los catamarqueños.
0: Ay, te agradezco muchísimo. Te mando un abrazo, Natalia.
1: Dale, un abrazo. Gracias. Y los esperamos en septiembre por acá. Se vienen para acá. Escuchame, así nos conocemos personalmente.
0: Me sumo con la UNOVA, me voy de Lanús para Junín, visito a la familia y me voy para Catamarca.
1: Te traes la mochila y te venís para acá.
0: Te mando un abrazo. Nos vemos en Catamarca.
1: Chao. Muchas gracias. Chao, adiós.
0: Natalia Fernández, decana de la Facultad de Tecnología y Ciencias Aplicadas de la Universidad Nacional de Catamarca.
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Nos vamos yendo. Hemos llegado al final de este capítulo. ¡Adiós! Nos encontramos en el próximo capítulo. En la operación técnica, Diego La Cruz. En la producción y conducción, María Laura Morales. 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No te olvides que lo que estamos haciendo desde la primera temporada, a partir de toda la información que te acercamos a través de las radios universitarias y comunitarias, es defender la universidad pública, gratuita, federal y de calidad. 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

0: La escena está servida. Ahora mismo abrimos el telón. Buen día, les traigo la entrada.
1: Hola, hola, aquí estamos en el quinto programa del Consejo de Teatro Independiente de Entre Ríos. Quien les habla, Karina Resnitsky, representante de la Región 1, y hoy me acompaña en la conducción Cristina Wischi, directora ejecutiva del Consejo. Hola, Cristina, desde Paraná.
2: Hola, buenas tardes. Qué lindo encontrarnos en este, y con la audiencia. Este día esperamos, yo espero ansiosa que llegue, porque es hermoso esta posibilidad de la cortina dice de cocinar un caldo universal. Nosotros cocinamos un montón de cosas en el Consejo y es hermoso tener esta posibilidad de contarles a toda la audiencia que, en qué andamos. Así que buenas tardes y gracias.
1: Hoy tenemos una gama muy variada de temáticas en el plato principal. Vamos a hablar de nuevas convocatorias, de las elecciones, de los premios a la trayectoria, de declaraciones de interés, de convenios, música de la región, testimonios de beneficiarios y beneficiarias de los programas que vamos desarrollando día a día. Así que les invitamos a hacerse este espacio con escucha atenta y disfrutar, tomar nota de todo lo que se está realizando en nuestra provincia. Ya saben que pueden escucharnos todos los martes a las 20 horas a través de Radio UNER de Concepción del Uruguay 91.3. Los sábados a las 11 horas se repite el programa por Radio UNER de Concordia 97.3, los viernes a las 17 horas, repite el domingo a las 9, y por Radio UNER Paraná 100.3, los miércoles a las 18 horas. Así que nos preparamos para un gran programa, uno de los programas siempre en el mes está dedicado a las políticas y acciones en general del Consejo, ¿no, Cristina?
2: Sí, así es. Por eso, bueno, yo participo y aprovecho, bueno, para contar todo lo que venimos desarrollando, todo lo que venimos pensando para este año, para los que nos queda de este año. Y bueno, y también aprovechar, digo, en este programa hermoso, de escuchar esta hermosa música que aparece en los distintos cortes del programa, que son de distintos artistas de la provincia de Entre Ríos. Muchos de esos trabajan también haciendo música para teatro. Entonces, participar de este encuentro, participar de esta hermosa música, la verdad es que es para gozarlo, para sentarnos un ratito, tomarnos unos mates y disfrutar.
1: Y ya que estamos, nombramos entonces a Paulina Lemes, que es autora de una de las músicas, las cortinas musicales del programa, y también la banda Avisale Acoso, que también es la cortina de cada uno de los separadores. Y ya que estamos hablando de música, vamos a escuchar el primer tema musical del día. Se llama La Arena, es de Lupretinia, que es la identidad musical de Agustina Celsi, oriunda de la ciudad de Colón, que viene haciendo muchísimas presentaciones, acompañada por diferentes músicos y realizando puestas audiovisuales también que van acompañando sus presentaciones. Así que escuchamos La Arena de Lupretinia.

0: Con permiso, con permiso. Les traigo el plato principal. Con su permiso.
1: Aquí estamos, quien les habla, Karina Resnitsky, representante de la Región 1 del Consejo de Teatro Independiente de Entre Ríos, y me acompaña hoy Cristina Wischi, directora ejecutiva, para degustar este gran plato principal del día de hoy, que en primer lugar consiste en...
2: En contarles un poco algo que ya veníamos adelantándoles, que dentro de muy poquito tiempo vamos a lanzar una nueva convocatoria, una convocatoria que se las trae, que se llama, nosotros les dimos en llamar, Afluentes Escénicos, Convergencia de Proyectos Colaborativos. Y ahora viene en qué va a consistir ese programa. Pero ¿por qué les vamos adelantando? Porque esto requiere del encuentro de dos o más grupalidades para llevar adelante el proyecto que se va a presentar en este caso, en esta convocatoria. Por eso nosotros le llamamos desde ese lugar Afluentes Escénicos, y nos encanta también lo que significa el paisaje de los ríos que atraviesa nuestra provincia, que converge, que une, que abraza la provincia, y en ese abrazo de los ríos también está el abrazo de un trabajo conjunto. Por eso, bueno, este proyecto está destinado a grupos, a grupalidades teatrales de la provincia, sean dos grupos, sean un grupo y una sala, o dos grupos y una sala, dos salas, que quieran participar de algo en conjunto, que puede ser para tramitar distintas líneas. Nosotros tenemos esta convocatoria prevé distintas líneas de subsidios. Uno es de circuito, circulación o gira, otro es para adquisición de equipamiento, otro es para producción de obra, otro es para formación y capacitación, y otro es para investigación. Pero bueno, cabe mencionar que nosotros no es que inventamos, sino que siempre los proyectos, las convocatorias, las pensamos teniendo en cuenta las necesidades territoriales y en función de todas las reuniones que los representantes regionales hacen en sus distintos lugares, en las reuniones que nosotros como Consejo entero hacemos en las distintas regiones, en los que nos van planteando los distintos grupos. Entonces vamos tomando esas inquietudes, esas necesidades, y sobre eso nosotros trabajamos y generamos estas políticas. En este caso, bueno, sabemos de las necesidades de los espacios, por ejemplo, para recibir obras, para tener un equipamiento un poco más actualizado. Sabemos la necesidad de las capacitaciones, sabemos la necesidad de hacer circuitos de gira, por lo costoso que es de pronto todo el transporte, el traslado, la circulación de los elencos. Entonces, bueno, en base a todo eso, nosotros pensamos como consejo esta nueva convocatoria, que dentro de muy poquito la vamos a comunicar.
1: También sabemos que hay grupalidades que ya vienen trabajando o que vienen pensando o deseando poder concretar algunos proyectos, y entonces nos parece que esta es una posibilidad para llevarlos a cabo. Tal vez puede ser un impulso o un estímulo o una inspiración para crear algo con gente que hace mucho quería reunirse entre sí y crear algo, o tal vez puede ser lo que termina de definir que ese proyecto que viene siendo postergado por una cuestión que puede tener que ver con los recursos económicos, bueno, encuentre la vía para poder concretarse finalmente. Entonces es por esto que decidimos adelantar, contarles de qué se trata, para que ya vayan elaborando, pensando, hablando entre sí, con el fin de que cuando se abra la convocatoria se encuentren allí con una serie de pautas, con un reglamento, por supuesto, y que puedan aplicar esas ideas que se pensaron en un proyecto concreto que se pueda ajustar a las características que vamos a plantear. Como bien decía Cristina, estas características y estas líneas nacen de las necesidades, de las demandas, de todas las propuestas que surgen en cada uno de los territorios.
2: Y si vos me permitís, me encantaría compartirles los objetivos que pensamos como para esta convocatoria. Uno es fortalecer el trabajo asociativo, que permite incentivar modelos de gestión compartida y que multiplica la teatralidad entrerriana, el alcance y el sostenimiento de la actividad escénica. Por otro lado, también promueve el cruce de conocimientos y saberes entre grupos de la provincia de Entre Ríos. Otro es promover la generación de nuevos públicos a raíz de la suma de redes entre grupos y sus territorios de influencia y de voluntades. Este último tampoco vamos a dejarlo pasar, porque el tema de trabajar sobre nuevos públicos en este momento, donde sabemos que acercar los públicos a los distintos espectáculos con una entrada de por medio, en este momento de cierta crisis económica, es más difícil. Entonces, buscar las distintas estrategias para que el público se acerque, llegar con nuevas propuestas a los distintos territorios, para nosotros es muy importante. Entonces, esto también, dentro de la misma convocatoria, promueve que los grupos piensen distintas estrategias para acercar esos públicos a las distintas producciones escénicas.
1: Cuando hablamos de diferentes espacios, nos referimos no solamente a diferentes localidades, comunas, sino también a los lugares donde no hay un espacio teatral como tal, sino que hay un centro comunal que tiene un salón donde se pueden desarrollar las actividades, donde hay bibliotecas, donde hay escuelas rurales, donde se puede desarrollar una actividad. Entonces, a la hora de pensar en giras o en circulación, es que pensamos en estos espacios donde la actividad teatral no suele llegar. Así que eso por un lado en relación a la circulación, y por otro lado también hay una línea que habla sobre la investigación y documentación. Nos interesa especialmente también que el material que se produzca a través de este proyecto sea un aporte a la historia de nuestro teatro, porque sabemos que la historia del teatro es también la historia de la comunidad. Sabemos que hay archivos que están resguardados por artistas de la provincia y que es muy importante para la comunidad teatral y en general conocer esos archivos, conocer esas actividades, porque se activa una memoria que tiene que ver con vivencias, con emociones, con distintas en distintos momentos históricos que empieza a construir una memoria colectiva que hasta el momento no estaba escrita. Entonces, que se produzca ese conocimiento, para nosotros es un gran estímulo y un gran valor para el teatro de la provincia.
2: Así es, así que esperemos muchos proyectos en cada una de las líneas. Y bueno, como es una convocatoria lanzada por el Consejo, la evaluación no la hacemos nosotros, sino la hace un jurado que fue elegido, seleccionado por concurso de antecedentes y oposición, para específicamente este rol de seleccionar, luego de la presentación de los proyectos, seleccionar los que van a quedar para ser financiados.
1: Ese jurado está conformado por tres personas: María Elena Vázquez, Luciana Obaid y Tomás Ferrer.
2: Así es.
1: Así que bueno, esperamos que se puedan anotar, interesar, que puedan reformular. Obviamente estamos todos los representantes de cada una de las regiones a disposición para atender todas las consultas que tengan en relación a estos proyectos.
2: Otra cosa muy importante también a decir, que como todas las convocatorias tiene una mirada muy federal. Se van a elegir los proyectos de todas las regiones, la misma cantidad en todas las regiones. 6 proyectos por región, independientemente de la cantidad de proyectos que se presenten.
1: Vamos a recordar un poquito, tal vez hay alguien que escucha por primera vez este programa y no sabe de qué estamos hablando, y estamos hablando del Consejo de Teatro Independiente de Entre Ríos, de una ley provincial que se sancionó en 2021, la ley 10.931, donde se fomenta y apoya el teatro independiente de la provincia, considerado como de interés y patrimonio material e inmaterial de la provincia, y está dividido en 5 regiones de acuerdo a una serie de características particulares que aunan a estos departamentos. Entonces, la región 1 está compuesta por los departamentos Uruguay, Tala, Nogoyá y Victoria. La representante de esa región soy yo, Karina Resnitsky, quien les habla. La región 2 está conformada por los departamentos Colón, Villaguay, San Salvador. El representante es Juan Hibbert. La región 3 está compuesta por los departamentos Diamante, La Paz y Paraná. La representante es Nadia Grandón. La región 4 está conformada por los departamentos Feliciano, Federal, Federación y Concordia. El representante es Marcos Retamoso. Y la región 5, conformada por los departamentos Gualeguay, Gualeguaychú e Islas del Ibicuí, cuya representante es Valeria Bassini. Esas son las 5 regiones en las que se divide nuestra provincia, y específicamente para esta convocatoria se presentan de cada una de las regiones, por supuesto, pero eso no quiere decir que no haya grupalidades que estén en distintas regiones, ¿no? Aunar, que sean proyectos que involucren a más de una región. Son proyectos interesantes también y que nos interesa poder fomentar.
2: Sí, tal cual. El cruce, digamos, entre distintas regiones es muy valioso porque enriquece a ambas regiones. Obviamente van a tener el grupo mayor de ahí, y de acuerdo al representante de ese proyecto, es donde va a ser se va a tener en cuenta el proyecto, o sea, de la región a donde se va a financiar. Es importante, como vos decías, recordar un poquito que la ley tiene esta profunda mirada federal y que los recursos, somos un organismo autárquico primero, y la misma ley plantea que tenemos un fondo. Ese fondo, y también la ley prevé que sea dividido equitativamente, una distribución equitativa en cada una de las regiones que compone la provincia. O sea que los recursos se destinan equitativamente a las 5 regiones. Por eso también todas las convocatorias, bueno, tienden a eso, y por eso se eligen la misma cantidad de proyectos en cada una de las regiones, porque los recursos se destinan de manera federal.
1: Sí, recordamos también que es necesario para participar en esta convocatoria estar empadronados en nuestra ley. Ahora, a continuación, vamos a hablar un poquito más del padrón, pero esta convocatoria tiene esa característica: el 100% del equipo que se conforme para realizar este proyecto tienen que estar empadronados. Así que este es un buen momento para hacerlo.
2: Para ir pensando nuevos proyectos.
1: Y continuamos aquí con Cristina Wichi, quien les habla, Karina Resnitsky, conversando sobre el panorama del Consejo de Teatro Independiente, y vamos a retomar un poquito, y eso ocurrirá también en los programas que se sucedan. Vamos a hablar sobre las elecciones, ¿no? Las elecciones de este año.
2: Así es, porque así como decimos, bueno, la misma ley prevé que la duración del mandato de cada uno de los representantes, como también de la directora ejecutiva o del director ejecutivo, sean de 4 años. Nosotros este año, nuestra participación en este consejo, o sea que tenemos una próxima renovación. y para lo cual también la ley prevé que esto es los representantes son elegidos por la comunidad de manera abierta y elegida. Primero se postulan y para postularse como para elegir tienen la obligación de estar empadronados o empadronadas. Eso es muy importante. El padrón está abierto todo el año. Pueden ver el link del padrón en nuestras redes, directamente dirigirse allí. Para las convocatorias, como para las elecciones, tienen que estar empadronados. Ese es el requisito, porque es como ser parte de, es como una ciudadanía, si se quiere, que permite acceder a los beneficios de la ley.
1: Los requisitos para empadronarse son tener domicilio en la provincia comprobable de 2 años de antigüedad, también ser mayores de 16 años y tener por lo menos 3

el equipo técnico para el aporte en la producción de una obra, en cómo se lleva adelante, es tan valioso como un actor, actriz, que son los que están adelante del escenario. Entonces, para empadronarse, todos los que integran un equipo de trabajo dentro del oficio del teatro pueden estar.

0: Decía Cristina antes, no es una cuestión solamente de años, sino tiene que ver con un aporte, con una experiencia, con factores humanos que hacen que la actividad, que la práctica y este oficio se pueda valorar, se reconozca y llegue.
1: Pero es importante el reconocimiento entre pares. Tenemos muy pocas oportunidades de reconocernos o de que nos reconozcan. ¿Qué mejor si este reconocimiento viene de la mano de un par, de alguien que está haciendo trabajo junto a nosotros, que valora toda la actividad que se viene desarrollando? Es un mimo, porque la verdad que no tiene otra condición, no es monetario. El premio es un reconocimiento simbólico, que dentro del marco del Encuentro Terriano de Teatro se le otorga a quienes se elijan en cada, es uno por región, en cada una de las regiones. Ya tenemos de los 3 años anteriores premios a la trayectoria. En este caso es para el premio a la trayectoria 2026. Ustedes de cada una de las regiones tienen que proponer alguien que ustedes consideran que puede ser el seleccionado este año como premio a la trayectoria. Luego, el Consejo, desde el año pasado, junto a los premios a la trayectoria anteriores, deliberamos y llegamos, bueno, a elegir dentro de todas las propuestas la persona que va a representar el premio a la trayectoria 2026. Uno por cada región. Es importante que sepan que no es un reconocimiento póstumo. Tienen que estar vivos las personas a quienes postulamos.
0: Este año la estatuilla que se les entrega es una obra escultórica de Rómulo Vidal, de la ciudad de Paraná. Cada uno de los años esta estatuilla consiste en una obra escultórica de distintos artistas plásticos de la provincia, que también nos interesa visibilizar, valorar, y nos parece además simbólicamente un premio muy hermoso recibir la obra de otro artista. Así que bueno, esto se hará en el marco del Encuentro Entrerriano de Teatro este año en agosto, así que ahí será la entrega. Y les recordamos entonces que hasta el 31 de mayo está abierto el formulario Google para que puedan completar y postular a una persona. Además del nombre de esta persona, es importante que haya un breve escrito comentando la trayectoria, el fundamento del por qué postulan a esta persona como candidata al premio a la trayectoria.
1: Así que esperamos la participación de todos y de todas. Otra de las cosas, la persona que se postule no es necesario que esté empadronada o empadronado en el Contier. En ese caso, si las personas que votan, las personas que proponen, sí, el candidato, pero no la persona propuesta.
0: Exacto.
1: La persona propuesta es necesario, sí, que tenga todo este recorrido que nosotros decimos, pero no es necesario que esa persona propuesta esté empadronada dentro del padrón del Contier.
0: Así es. Bueno, esperamos entonces la participación de quienes quieran postular a una referente y hacerle este gran mimo. Y aquí continuamos con algo que la verdad es que nos encanta recibir y también proponer, como son las declaraciones de interés.
1: Así es. En este caso, las últimas declaraciones de interés las vamos a dedicar a la sala, a una sala que a fines de mayo está abriendo sus puertas. Para nosotros eso es en sí mismo una enorme celebración. Sabemos

0: tenemos el gran aporte de las salas independientes al teatro, que los espectáculos circulan por esas salas, el esfuerzo que significa en este momento mantener un espacio abierto, no solamente mantenerlo, sino que en este caso abrir un lugar nuevo. Entonces, ¿cómo no celebrar esto de una manera especial? Por eso este consejo decide declararlo de interés. Y si hablamos de eso, ¿cómo se hace una declaración de interés? Nosotros por ley tenemos esa posibilidad como consejo de hacer esto, que son certificaciones de declaraciones de interés, que es un reconocimiento formal, una declaración de apoyo, un respaldo a aquella actividad, que puede ser por actividad, por evento, por proyecto, por espacio,
1: por grupo,
0: y que también que genera una contribución a las acciones culturales vinculadas al teatro independiente, y que esas acciones tienen un impacto en la comunidad. Nosotros consideramos que hay acciones importantes y valorables y que implican la posibilidad de ser destacadas. Por eso a esas acciones, a esa actividad, nosotros lo conversamos y definimos. Hay algunas que son a propuesta y otras nosotros decimos, esto es tan valorable como en este caso la propuesta vino del consejo de poder decir, bueno, ¿cómo festejamos la apertura de una sala? Nosotros la declaramos de interés. Como por ejemplo pasa cuando hay algunos aniversarios importantes, nos ha tocado en la Asociación Cultural Victoria cuando cumplió 75 años, los 25 años de algún grupo, los 10 años de algún evento, un montón de ocasiones en las cuales nosotros decimos, este momento es un momento especial como para nosotros declarar de interés. Pero también pueden solicitarla. En el caso de que si sos parte de un grupo, de una institución, tenés algún evento, solamente tenés que presentar una solicitud. Es un auspicio que no es monetario, pero pues se puede presentar antes de la fecha de la realización. Y va dirigido a esto, a todo grupo, colectivo, artista, gestor cultural que tenga previsto realizar actividades culturales relacionadas con las artes escénicas independientes y siempre con algún impacto en la comunidad. Solamente con una nota explicando cuándo va a ser la fecha del evento, de la actividad, haciendo una breve reseña de los antecedentes del grupo que lo solicita, y después el detalle de qué se trata esa actividad. Y con eso, bueno, lo envían a la solicitud a través del correo electrónico del CONTIER, que es el Consejo Provincial de Teatro de Entre Ríos, Consejo Provincial del Teatro @gmail.com, poniendo en el asunto solicitud de declaración de interés. Y nosotros lo tratamos, y si la verdad que consideramos que esa actividad es factible de ser declarada de interés, le emitimos esa declaración. Pero bueno, así que si a ustedes les interesa, pueden hacer este trámite. Y en este momento contarles también otras declaraciones de interés que este mes hemos llevado adelante.
1: Bueno, les contamos que esta sala que se abre, que es la sala H1 de Gualeguay, está declarada de interés, y también está declarado de interés el Festival Ría Paraná. Vamos a escuchar a Paula Riguelato, organizadora de este festival, para que nos cuente de qué se trata.
2: Buenas, mi nombre es Paula Riguelato, soy organizadora del primer Festival de Payasas, Bufonas y Humoristas Ría Paraná, que se realizó en la ciudad de Paraná del 16 al 19 de abril pasados, y actividades de extensión que continuaron hasta el 26 de abril, tanto en la ciudad de Paraná como en la ciudad de Colón. El festival tuvo cuatro días de funciones. La función de apertura fue en el Teatro 3 de Febrero con la obra Miski, de la payasa peruana que vive en México, Hilda Tobar García. Una obra muy preciosa, que habla sobre identidad, feminismo, rol de las mujeres, bueno, todo lo que podemos hablar en relación a qué lugar ocupamos en el mundo a través de la risa y el humor. El viernes las actividades continuaron en el auditorio de la Facultad de Humanidades, Artes y Ciencias Sociales con la obra Blancanieves deconstruida por la bufona colombiana venida de Barranquilla, Diana Bolaño Mesa, y en la Biblioteca Popular Caminantes con la payasa colombiana venida de Armenia, Oriana del Mar Rivera, que hizo su función la lavandería, que refiere a una trabajadora, sus sueños, sus miedos, sus deseos en el espacio de trabajo que la convoca. El sábado específicamente trabajamos con actividades de formación, en donde también en la sede del profesorado se dictaron dos talleres, uno de clown en la educación por la maestra peruana Hilda Tobar García y otro de iniciación en la bufonería a cargo de Diana Bolaño Mesa. A la noche las actividades de funciones se concentraron en la Casa de la Cultura, donde se festejó el primer año de trabajo de las humoristas stand-uperas Minita. Así que, bueno, el festival hizo red, en realidad hicimos red con diferentes espacios, agrupaciones y formas de trabajar, y entonces de ese modo es que enlazamos esta fiesta con el trabajo de las compañeras que se dedican al humor en nuestra ciudad. Además, el sábado a la tarde hubo una charla sobre humor y género, de la que participaron Oriana del Mar Rivera, que habló sobre su espacio de formación, que se llama Laboratorio Femenino de la Risa, sobre el cual tiene desarrollado una tesis. También estuvo Carmen Alday, que es docente, profesora, actriz y payasa de la ciudad de Paraná, quien puso en perspectiva el trabajo del humor en relación con la mujer y la mirada que tenemos y la forma en la que hacemos humor las mujeres, y María Luz Piérola, que nos compartió desde su mirada cómo el humor puede ser una herramienta de lucha o una forma de salvarnos en tiempos oscuros. El domingo, finalmente, el cierre fue en el Centro Cultural Juan L. Ortiz con la artista Maya Lombardo, que trajo su espectáculo Tanga, un espectáculo de tango y humor, que estuvo muy hermoso como cierre. Fue un broche musical y de risas muy alegre, y una varieté donde se congregaron y presentaron artistas locales como María Luz Gómez, bueno, Meme Varietal, que es Carmen Anlay, Antonella Fernández Pavón con su personaje Rosita Piceta, y también participó Paulina Los Pájaros, que es una compañera payasa cordobesa. Además, desde el festival hicimos actividades de extensión y articulación con clases específicas del profesorado de teatro, con la Fundación Arbolar, que trabaja en la ciudad de Colón. Entonces, el viernes 24 de abril se realizó el Ateneo Clínico Pedagógico Teatro Azul, Cultura de Paz y Gestión Cultural, por un grupo que también es de Colombia, y la actividad estaba organizada por las cátedras de técnicas corporales 1 y 2 y el taller multimedia del profesorado de teatro. El sábado 25 se hizo una intervención payasa, una charla sobre el clown en la educación y una función de payasas para el público de la Fundación Arbolar en Colón. Así que, bueno, esa es la síntesis de todas las actividades. La verdad es que estamos muy, muy contentas con las personas que estuvimos trabajando para que se realizara. El evento fue declarado de interés cultural por el CONTIER, por la Subsecretaría de Cultura de la Municipalidad de Paraná y también por la Facultad de Humanidades, Artes y Ciencias Sociales. Así que, bueno, esperamos que el espacio que está pensado para mostrar y construir y difundir el trabajo de mujeres y disidencias en relación al humor en estos tiempos vaya creciendo, se vaya nutriendo, se vaya expandiendo. Muchísimas gracias por el espacio.
1: Y continuamos aquí con el tema de los espacios, de la alegría que nos da la apertura de la Sala Nueva H1 en Gualeguay y también en Urdinarrain, la sala que está a cargo de María Ángeles Musi, que está ahí ya en la fase final de construcción para convertirse también en un espacio independiente. Aprovechamos también para comunicar que el espacio Fauna Cultural Ambiental en Concepción del Uruguay ya cuenta con su habilitación municipal y abre la convocatoria para los talleres, para los talleristas que quieran sumarse en todas las disciplinas, como también los proyectos.
0: Sí, estos espacios nuevos todavía no ingresaron al registro, pero todos los espacios registrados que cuentan con habilitación reciben el apoyo, han recibido en distintos momentos el apoyo del Consejo Provincial de Teatro. Por eso también nos pone muy contentos que se habiliten los espacios correctamente. Así nosotros podemos, como un organismo del Estado que necesita, requiere de esta formalidad que estén habilitados para poder brindar apoyo, un apoyo económico que al menos intente acercar algún aporte de tantos gastos que implica tener un espacio abierto en este momento.
1: Así es. Y vamos a culminar este plato principal degustando una canción que se llama Flor del Rincón, de Ricardo Maldonado, guitarrista, payador, poeta de nuestra provincia, radicado ahora en Nogoyá. Él es director de Ediciones del CLE, una prolífica editorial de nuestra provincia, y también es director de la revista El Tren Zonal, que viene funcionando ya hace muchos años en formato impreso con una calidad hermosa y con notas de interés general sobre nuestra provincia. Así que escuchamos esta canción Flor del Rincón, inspirada en la zona de Victoria, Nogoyá, en Laguna del Pescado, entramado del paisaje en el que se inspira Ricardo Maldonado para su interpretación.

0: con su permiso, les traigo el postre.
1: Llegamos al postre.
2: ¡Ay, sí! ¡Qué lindo! Bueno, queríamos contarles que estamos transitando un montón de eventos nuevos en toda la provincia. Qué bueno, producto de una convocatoria que lanzamos el año pasado, de primera edición de eventos, y ahora estamos viviendo esta gran fiesta en distintos puntos del territorio. Bueno, vos, Cari, nos vas a contar un poquito de qué se trata uno de los eventos de Cuerpo Pájaro, que es el producto de esta primera edición.
1: Así es, Cuerpo Pájaro fue una residencia en danza-teatro donde participaron Luisina Fernández Escoto y Priscila Fabre Furi, que fueron las organizadoras, e invitaron a docentes de Paraná, de Villa Elisa, y bueno, las residentes que vinieron de distintos puntos de la provincia, de Gilbert, de Concepción del Uruguay, de Colón, de Gualeguaychú, de Gualeguay, de Urdinarrain, de Villa Elisa, de Colón, de Maciá y también de Posadas Misiones. Pero mejor escuchemos a Luisina Fernández Escoto, que nos va a contar de qué se trató esta residencia.
3: Cuerpo Pájaro es una residencia en danza-teatro que gestionamos desde Raíz de Agua Dulce, y su primera edición, que contó con el apoyo del Contier por primera edición de evento, fue los últimos dos fines de semana de abril en la reserva de la Isla del Puerto, específicamente en el Centro de Interpretación del Humedal. Contamos con la visita de Leticia, de la administración, que nos contó que es un humedal, nos compartió sobre la fauna específica del territorio y sobre algo de la flora también. Fue una visita muy rica y despertó muchas curiosidades en las participantes. También nos visitó Karina Resnicki, del Contier, de la Región 1, para contarnos sobre el funcionamiento del organismo del Contier. Y también fue un encuentro precioso entre colegas, ahí entre mates y patas al aire. Y la verdad que la experiencia todavía la estamos decantando, todavía la estamos procesando, estamos muy, muy conmovidas, muy, muy, muy felices, muy, muy entusiasmadas, y nos quedamos como con muchas ganas de seguir haciendo y de seguir compartiendo. Estuvimos investigando el cuerpo en relación al territorio, el cuerpo concretamente en la arena, en el humedal, en el pasto, en el aire, entre los cuerpos. Estuvimos hablando también sobre nuestra responsabilidad como seres humanos con la naturaleza, con nuestro territorio, con nuestros humedales, con nuestros ríos, cómo respetar la vida, cómo ser parte, sabernos parte de la naturaleza. Y bueno, fue muy lindo eso, compartir ideas, compartir pareceres,

0: pero todas las salidas que hacíamos y que trabajábamos afuera, ya era como público sin público, ¿no? Como la gente que iba de fin de semana a disfrutar del sol y del río, y de repente nosotras haciendo cosas raras, estaba buenísimo. Estaba buenísimo ese encuentro entre el cotidiano y el hermetismo de la exploración, que se abriera y que estuviera en convivencia con el cotidiano de las personas, estuvo fantástico. Fantástico. Y quienes siempre se animaban a preguntar qué es lo que están haciendo eran las niñeces. Eran siempre quienes se animaban a la pregunta, al no saber, al che, ¿qué es esto? Así que para nosotras también eso fue una dulzura. Una dulzura. Abrir la curiosidad de los ojos infantiles, que incluso en la apertura. Había dos nenas que bailaban con las gurisas. Era como, ya está, todo lo que queríamos.
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2: Escuchábamos a Luisina Fernández Escoto contándonos sobre lo que fue la residencia Cuerpo Pájaro en la Isla del Puerto en Concepción del Uruguay, y pasamos a contarles la agenda nutrida que tenemos. El ciclo teatral federal se realizará el 16 de mayo. Habrá un taller llamado Me Expreso, Me Comunico, a cargo de Eduardo Velázquez, en el Centro Cultural Municipal. Y también la obra Flausina, la de Esos López, procedente de Villa Elisa, a las 21 horas se presentará en el mismo lugar, en el Centro Cultural Municipal, en la ciudad de Federal. Del 19 de abril al 17 de mayo se está llevando a cabo el Festival de Teatro de Otoño en Paraná. El 21 de mayo se realizará el Festival Las Lenguas al Teatro, primer festival de teatro e idiomas seleccionado en la primera edición de eventos, también en la ciudad de Paraná. Y en el marco del programa Entre Saberes, un ciclo de capacitaciones que llevamos a lo largo y ancho de la provincia, el 22 de mayo se realizará el taller ESI y Teatro de Jimena González en Guader, Paraná. El 23 de mayo, el taller Micromonólogos en Acción de Raquel Freijo en Diamante. Y el 30 de mayo, el taller de improvisación teatral a cargo de Gisela Ferrari, procedente de Concepción del Uruguay, en el espacio hermoso que es el Cine Teatro de Victoria.

0: llegamos al brindis final para despedirnos.
1: Para despedirnos, agradecer este acompañamiento, invitarlos a seguirnos escuchando, a acompañarnos, a agrandar, a que seamos siempre cada vez más en esta hermosa comunidad. Acompañar nuestras propuestas, acompañar la agenda, agradecerle a Fermín y a Radio de la UNER por todo este espacio brindado hermoso que nos permite comunicarnos, y especialmente de saludar actores y actrices que en el mes de mayo es el Día Nacional del Actor y la Actriz. Así que bueno, un abrazo a todos ellos y bueno, ya nos estamos despidiendo. Gracias, Karina, porque estos momentos son muy hermosos y de poder comunicar lo que desde el Contier venimos haciendo.
0: Un placer compartir la conducción con Cristina Huichi en el día de hoy y con el acompañamiento de Fermín también. Así que les enviamos un gran abrazo y nos vemos en el teatro.

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1: Festejando 20 impensables años. Muchísimas gracias por acompañarnos y por estar aquí esta noche. De corazón, arriba.

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3: Hola, ¿qué tal? Muy buenas noches a todos. Un año ha pasado desde mi primera emisión aquí en Radio Universidad. Ya vamos por la emisión número 20 y hoy comienza la segunda temporada de No es computable. Un programa de música electrónica, tal cual dice la cortina, y electrónica muy agarrada con pinzas, porque en realidad el criterio es mío solo y vengan aquí a pelearse y quejar. Bueno, lo que preparé para hoy es muchísima música argentina, casi 20 artistas en este programa número 20. Espero que les encante la propuesta y lo que vamos a hacer de momento va a ser escuchar medio programa y en el medio vamos a conversar, así que les invito a quienes estén en Twitch a comentar o a hacer preguntas o a decirme qué opinan de todo esto que está sucediendo. El Twitch es Universidad 107.5. También les invito a que nos sigan en redes sociales, en Instagram, como No es computable. Así que vamos a dar comienzo a este primer bloque y en un rato seguimos charlando.

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informó Alexis Sorda para el informativo.

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1: Bueno, y aquí estamos de vuelta. Esta es la segunda temporada de No es computable. Estamos en la emisión número 20. Y estuvimos escuchando en este primer bloque un poco, un montón de música argentina que voy a pasar a mencionar rápidamente. Después van a tener disponible la playlist en YouTube y también en redes sociales por si se quedaron enganchados de algo que les gustó. Así que comienzo por aquí. El primer tema que dio inicio a este programa es de Todo por Dos Pesos. Así de precarizados estamos. TX2P es el nombre de la banda cordobesa, mi nuevo gran descubrimiento del año, diría. Luego escuchamos a Big Bang, luego a Sweater 7, escuchamos a Casco, escuchamos lo nuevo de Luglas, Señorita Trueno, con un feat con J de los Planetas, luego seguido de Charly García, y también escuchamos a Bisagra, que es un dúo español que me gusta mucho. Bueno, agradezco a toda la audiencia, espero que estén contentos haciendo sus tareas o manejando un auto o terminando saliendo del laburo y amenizándose con esta música que preparé para ustedes. Estoy muy feliz de haber vuelto a la universidad, a la radio universidad, siempre me reciben con la mejor. Les quiero agradecer mucho al equipo. Me han esperado este año hasta mayo, se ha hecho un poco largo, pero bueno, le vamos a meter acá todos los viernes, 19 horas, No es computable. Que les cuento para quienes quizás no me han escuchado antes o no saben o son nuevos, No es computable es la excusa, el nombre para hablar de que la experiencia humana no es capaz de ser calculada por máquinas, por series numéricas, y también así no es capaz de sentir ternura como nosotros. Entonces, esta selección musical, quiero que sepan que está seleccionada desde el amor, desde lo no predecible, y que nada tiene que ver con lo que hacen las máquinas con nuestros gustos musicales, como los algoritmos, que todo el tiempo están sugiriéndonos algo para escuchar que sabemos con lo que vamos a coincidir, o que es una selección amable que hace la máquina para nosotros. Bueno, es todo lo contrario a lo que este programa pretende de ustedes. Yo no quiero un público amable y no quiero ser totalmente, ¿cómo se diría? No quiero que me pase por un costado la música, sino que me interpele. Así que, bueno, espero que eso sea lo que les suceda a ustedes cuando escuchan la selección. Y vamos a continuar con el segundo bloque, con una amiga que sacó un disco hace muy poco, que se llama Una Verdad por Día. Ella es sucia y seca, Julia Barreña. Así que vamos a comenzar escuchando Una Verdad por Día y Hocico de Loba. Y después les cuento qué más sigue. Muchas gracias.

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Así es como hemos llegado al final de esta emisión, la número 20, y el inicio de la segunda temporada de No es Computable, aquí en Radio Universidad. Les voy a contar rápidamente qué escuchamos en este segundo bloque para que después vayan y hagan la tarea y busquen ustedes. Sucia y Seca, escuchamos Diles que no me maten, Aldo Benítez y Andrés Ruiz, Sátira, Leo García y, por supuesto, Los Prisioneros, lo último que nos fuimos bien arriba. Bueno, les voy a dejar un gran abrazo. Nos vamos a escuchar el próximo viernes a la misma hora, 19 horas, de 19 a 20. Y los dejo con el tema Solo Disfraces de Jorge Elbrecht. Y después sigue Detectives Salvajes con Nando y El Turco. Así que nos seguimos escuchando. Aguante la radio. Adiós.

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